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Yo sé todo acerca de ti. Conozco tu nombre desde el principio. Sé de tus tristezas y tus logros. Sé lo que más te gusta. Y hasta conozco tu color preferido.

si tú me permitieras ayudarte y llevar esas cargas contigo, la vida sería diferente. Aprenderías a vivir y no solo existir. Pues yo soy el creador de la vida. Soy la ley por la cual tú vives. Soy el amor en el que puedes confiar. Soy tu seguridad. Soy tu paz. Soy tu amigo, Jesucristo.

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Vamos con este tema. Se titula y dice: ¿Enamorado de quién? De Jesucristo. Ya su nombre. Enamorado. Cristo te salva.

para el que está en Cristo no hay condenación. Y sus misericordias son nuevas cada día. Para Faith Family, Vision Records.

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Padre bendito, en esta hora te doy gracias, Señor, por la vida que me das, por la salud, Señor, por la oportunidad que nos das nuevamente, Señor, de estar detrás de estos micrófonos, rogándote poder ser de grande bendición. Toma mi vida en tus manos, la vida de cada uno de mis hermanos, Señor, quienes estarán en sintonía acompañándonos esta hora de la madrugada, Señor, escuchando tu palabra, orando por las necesidades. Gracias por todas tus bendiciones. Te rogamos que perdones nuestras faltas, nuestros errores cometidos delante de tu presencia, Señor. Permite, Padre Celestial, que esta madrugada, Señor, podamos ser de bendición, de edificación a quienes lo necesitan. Te lo pido en el nombre precioso de Jesús. Amén y amén.

Amén, amén, claro que sí. Muy buenos días tengan todos y cada uno de ustedes. Les saluda a su servidora Rosy Carrizales. Ya estamos aquí en nuestra programación de Cristo del Camino a la Vida, saludándole a usted que está en sintonía en esta hora de la madrugada, a cada uno de mis hermanos que ya le dieron like. Muy buenos días, gracias, gracias por darle like. Y bueno, le invitamos a que continúe con nosotros hasta las 3 de la mañana. Saludos a mi hermano Pablo Hernández, que ya le dio like. Mi madre Marimar Pérez, que aquí está en casita. Mi hermana Mary García, allá en Washington, el estado de Washington. Un saludito. Dios me le bendiga. Dice, buenas noches, hermana Rosy. Dios me la bendiga. Bueno, allá todavía son noches. Creo que son las 10, 11 de la noche. Así es que le mandamos saludos a mi hermana en esta hermosa hora allá en Washington. Mi madre Marimar Pérez dice, muy buenos días, hermosa princesa de Dios. Que Dios te bendiga aquí escuchándote en tu casita. Bueno, ahora sí ahora sí está un poquito más más retirado. A ver, creo que estamos dice mi hermano, no estamos por la página. Ahorita le checamos, mi hermano, ahorita le checamos. No se mortifique, que yo estoy más que mortificada. Dice mi hermano Alberto Rodríguez Dielma, bueno, ahora le tocó a mi madre quedarse arriba ya en el cuarto. Nosotros, el aire de la sala, no está usted para saberlo, pero ahora sí dijo, hasta aquí llegué, ¿verdad? Hasta aquí llegué, y era donde dormía mi mamá, ¿verdad? Y ahora, pues, por fuerza mayor, tuvo que subir arriba a dormir allá. Dice, ándele, así mero, mi hermana, échale ganas y una sonrisa para todo el auditorio, aquí escuchándole. Gracias, mi hermano Alberto Rodríguez Dielma, dice, ándele, leí mal, ¿verdad? Dice, ándele, así mero, mi hermana, ya al aire y compartido desde el Río de Texas, por Radio Visión 88.9 FM, La Grande del Río de Texas, www.lagrande88.9net, claro que sí, gracias, mi hermano Alberto, allá en el Río de Texas. Dice, ya ve que sí se puede, échele ganas y una sonrisa para todo el auditorio, aquí escuchándole. Gracias, mi hermano. Gracias por sus palabras de aliento, de ánimo, que siempre nos da, ¿verdad? Eva Lemus, buenas mañanas. Muy buenos días, Evita, Dios te bendiga. Ayer les extrañamos, es que dice el hermano, está bajo el volumen por la página, mi hermana. Ok, ahorita le subo, mi hermano, ahorita me le subo al volumen. Dice Evita, bueno, ayer Evita no estuvo en el servicio, estuvo acompañando a su amado esposo. Usted me dice, mi hermano Alberto, si hasta ahí o le subo más, ¿verdad? Estuvo acompañando a su amado esposo allá en Bougainvilleas, en una campaña que ellos tuvieron. Bueno, Sol de Justicia tuvo campaña allá en Bougainvilleas. Estuvimos acompañándole nada más, ahora sí, apoyándole como iglesia, nada más el viernes, ¿verdad? El viernes precisamente me habló mi hijo y me dijo que el pastor Gregorio Cortés tenía campaña y nos mandaba a invitar también. Así es que tuvimos que cambiar algunos planes de repentinos y nos fuimos a la campaña acompañada por mi madre, por mi hermana Gaby, su amado esposo, mi hermano Samuel. Así es que les mandamos saluditos y gracias por ese apoyo espiritual, ¿verdad? Es lo que hace falta, el apoyo espiritual en cada congregación, en cada iglesia, ¿verdad? Ay, mero, gracias, sierva. Gracias, mi hermano Alberto. Estaba muy bajito, ¿verdad? Sí estaba al aire, pero estaba muy bajito el volumen en la página. Así es que un saludito, mi hermano Alberto, y su amada esposa, mi hermana Oralia Rodríguez de Vielma. Hace días estuvimos escuchando el programa, mi hermano, bien animado, ¿verdad? Dios bendiga a mi hermano. Y bueno, aquí estamos hasta las 3 de la mañana. Saluditos a todos los que le estén dando like. Alder GD, un saludito. Eva Lemus, Sol de Justicia, David Gutiérrez, y a mis chiquitines también que anduvieron ahí apoyando, ¿verdad? También ellos ahí en la campaña, los tres días, ahora sí se volvieron evangelistas, ¿verdad? Un saludito a Slendi y a Luis Daniel, que son los locutores
más pequeños de Cristo el camino a la vida. Y bueno, mire, mire, estamos batallando. Si me mira ahí por ahí en la pantalla, ahora sí, paralizadas, porque ahora se me está apagando la cámara. Oiga, no le digo que ese diablo cara de, dijo un hermano, cara de burro, ¿verdad? Se está entrometiendo, se está apagando la cámara, pero bueno, ya estamos, ándele. Lo bueno que ya me enseñaron, ¿verdad? Ya me enseñaron un poquito de todo aquí en las compus, y ya, gracias a Dios, que ahí vamos, ¿verdad? Ahí vamos, nada más ténganme paciencia, dijo el chavo del ocho. Ténganme paciencia. Así es que un saludito a todos mis hermanos que están en sintonía en esta hermosa hora, dándole like. Si no veo su comentario, su like, es por eso mismo, ¿verdad? Pero bueno, gracias al Señor que ya estamos ahora sí en nuestra programación de Cristo, el camino a la vida. Vamos a escuchar ese bonito tema, Vaso Frágil, para todos, para todas las mujeres,

Amén, amén. Claro que sí, estamos escuchando ese bonito tema titulado Vaso Frágil para todos los que están en sintonía a esta hora de la madrugada. Ya sabe, denle like a nuestra programación. Ya tenemos las 12:24. 12:24. Saludos, mi hermana Guter. Sofi, un saludito. Un saludito, creo que aquí en Bugambilias. Bendiciones, Dios me les bendiga. Y bueno, vamos a escuchar otra bonita melodía a cargo del grupo Inspiración Cristiana. Esto es Pentagrama.

Amén. Claro que sí, estábamos escuchando esa bonita melodía a cargo del grupo Inspiración Cristiana. También, bueno, cantándonos ese bonito tema Pentagrama. Saluditos para todos los que les gustan esta bonita melodía. Saludos a mi hermano Juan Francisco, que ya le dio like a nuestra programación. También a mi hermano Julián Palomares, que nos dice: buenos días, Pastora Rosy. ¿Cómo está, mi hermano? Bendiciones. Un saludito hasta donde usted se encuentre en el área de su trabajo. Mi hermana Sofi, saludos, hermanita Rosy Carzales, aquí escuchando su programa. Saludos para todos los que están escuchando su programa. Claro que sí, gracias, mi hermana. Bendiciones hasta Gilitla, donde se encuentra escuchando mi hermana, mi hermana Sofi y su amado esposo David Gutiérrez. Salúdeme a toda la audiencia desde Dallas, Texas. Usted salúdeme a mi hermano, hermano, ya que anda por allá, ¿verdad? Ahí está mi hermano Ricky Ricky en Dallas, Texas. Bueno, reciban un saludito de mi hermano Julián Palomares, que está en sintonía de nuestra programación Cristo, el Camino a la Vida. Y bueno, todos son bienvenidos, todos son bienvenidos a nuestra programación nocturna de Cristo, el Camino a la Vida. Acuérdese que todos los domingos para amanecer lunes, de 12 a 3 de la mañana, con oración por las necesidades y el mensaje de la palabra del Señor. Amén. Vamos a escuchar este bonito tema que dice: en las luchas y en las pruebas, la iglesia sigue caminando.

Lo cantamos de nuevo, hermanos. Vamos a cantarlo todos. Pero ¿sabe qué? Todos están cantando bien feliz, bien contento. Pero hay uno que otro que se ve bien triste. Vamos a cantarlo, vamos a gozarlo. A ver, y también levante la mano bien alto. Ándele, levántela todos, todos, todos. Levántela bien alto, bien alto. Ándele, hermana, hermana. Levántela la mano, se chichará, hombre. Dice así: el fuego salta, los males salen, y los creyentes alaban al Señor. Amén, amén, amén. ¿Y para qué bajan la mano? No más una chancita querida. A ver, otra vez: el fuego salta, los males salen. A ver, párame tantito, hermano Ricardo. Hermana, hermana, los males salen para abajo. Mira cómo está esta barba, los van a dar, los van a hacer pecar, los van a poner y los creyentes.

0: Amén, amén. Claro que sí, estábamos escuchando esa bonita melodía en las luchas y en las pruebas. Y bueno, saludándole a usted que está en sintonía en esta hermosa hora. Saludos por ahí a mis hermanos que ya le dieron like a la programación. Saludos a mi hermano Julián Palomares hasta Dallas, Texas. A mi hermano Eliezer Alfonso, que está en sintonía también. Un saludito para él, para mi hermano Arturo Hernández, para mi hermano López, para Evita Lemus, para mi madre Marimar Pérez, mi hermano Pablo, mi hermana Rebeca Cortés, que también están escuchando nuestra programación de Cristo el Camino a la Vida. Así es que no le vaya a cambiar, estaremos con ustedes a las 3 de la mañana, 1 y media estaremos orando por las necesidades, y a las 2 de la mañana el mensaje de la palabra del Señor. Vámonos con esta bonita melodía, El Espejo No Miente.
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Amén, claro que sí, estábamos escuchando esa bonita melodía, El Espejo No Miente, saludando a usted que cada día se mira en el espejo y ve nuevos cambios en su vida, ¿verdad? Ahí nos damos cuenta de la realeza de nuestra vida, ¿verdad? A veces nos creemos muy jóvenes, a veces nos creemos muy bonitas, muy bonitos, y hay el espejo que le diga todo, ¿verdad? Ahí desmiéntase usted solo, ¿verdad? Vamos a escuchar otro bonito tema. Este bonito tema que dice de esta manera: usted dele like a nuestra programación, compártala con alguien que esté despierto para que se desvele con nosotros hasta las 3 de la mañana.

Amén, amén. Claro que sí, estábamos escuchando esa bonita melodía a cargo de mi hermano Ramón González. Y bueno, saludando a toda nuestra bella audiencia, mi hermana Juanita Rodríguez, que también ya nos mandó un like a través de Messenger, ¿verdad? Un saludito a mi hermana Juanita Rodríguez, que está escuchando nuestra programación. Dios me le bendiga a todos los que están en sintonía en esta hora de la madrugada. Y bueno, vamos a seguir con más música. Y bueno, claro que sí, vamos a seguir escuchando esta bonita melodía. El fueguito, claro que sí.

Amén, amén, claro que sí, estamos escuchando ese bonito tema, El Fueguito, y con el grupo Oasis, Batalla de la Fe, saludando por ahí a mi hermano Valente Violante, que ya le dio like a nuestra programación, y nos dice, bendiciones, pastora, se gozó ayer, ¿verdad?, se gozó ayer, con el mensaje del Señor, muy bonito, por cierto, ¿verdad? Vamos a seguirnos gozando con esto que dice, La Batalla de la Fe.

Amén, claro que sí, mi hermano Julián Palomares nos dice amén, amén. Se está gozando, mi hermano, ya se acabó las palomitas. Ay, nada más, ya se acabó, ya se acabó. Se acabaron las palomitas, se acabó el canto, ¿verdad? Bueno, no sé si todavía tenga palomitas, mi hermano, pero esperamos que se esté gozando ahí en el área de descanso donde está mi hermano en Dallas, Texas. Dios le bendiga, gracias por darle like, por estar en sintonía de nuestra programación. Y seguimos con más. Con más fuego, con más cantos bonitos aquí en Cristo, el camino a la vida.

Amén, claro que sí, ese canto va, o va para todos los siervos de Dios, para todos los pastores, ¿verdad? Para todos los que están escuchando a esta hora de la madrugada. Dice mi hermano Julián Palomares, ya compartido, puede poner dosis superior. Claro que sí, ahorita lo buscamos, mi hermano. Ahorita lo buscamos después de este bonito tema, que también es para todos los siervos de Dios.

0: Amén, amén. Claro que sí, estamos escuchando esa bonita melodía a cargo de mi hermano, la voz inolvidable de mi hermano Ventura Garza, complaciendo por ahí a mi hermano Julián Palomares, que nos pidió ese bonito tema. Y bueno, amén, dice. Y saludos a mi hermana Norma Carrizales, que también está en sintonía ya de nuestra programación Cristo Camino a la Vida, allá en la ciudad de Houston, Texas. Un saludito a mi hermana con esta bonita melodía.
1: Gloria los bendiga en esta preciosa tarde, una tarde muy bonita. Soy el hermano Rodolfo García, para aquellos que no me conocen, en esta preciosa obra, como dice la palabra del Señor, me es necesario estar en la obra del que me envió, en tanto que el día dura y la noche viene, cuando nadie podrá obrar. Les ofrezco para ustedes ese canto precioso, en la obra.

Amén, amén, claro que sí. Con ese bonito tema, saludamos a mi hermana Norma Carrizales, que está desvelándose con nosotros allá en la bonita ciudad de Houston, Texas. Le mandamos saluditos a mi hermana Norma Carrizales, a mi hermano, a su esposo, Jaime Camacho, y a sus pequeños hijos, que yo creo que están durmiendo, ¿verdad? Pero un saludito para ellos, para todos los que están escuchándonos a esta hermosa hora, a los que nos escuchan allá en el Río de Texas, parte del estado de Coahuila. Bendiciones, muchas bendiciones a mi hermana Celia, a mi hermano Miguel Martínez, a mi hermano Martínez Joel, a mi hermana Ramona Coronilla, a mi hermana Mari Villa, y a todos los que nos escuchan a través de nuestra página www.cristoelcaminoalavidaradio.com. Acuérdese que las 24 horas estamos a través de nuestra página, y durante el día, todos los días de 12 a 2 y de 4 a 6 de la tarde, a través de la 94.7 FM, de 4 a 5, de 1 a 2 y de 4 a 5 de la tarde, y todos los domingos para amanecer lunes, a través de Radio Visión La Grande, ¿verdad? Allá en el Río de Texas, parte del estado de Coahuila. Saluditos para mi hermano Alberto Rodríguez Dielma, que nos enlaza a través de la 88.9 FM allá en el Río de Texas. Un saludito a mi hermano, y también un saludito a su amada esposa, ¿verdad? Y también mandaron saluditos para toda la audiencia, para todo el auditorio de Cristo el Camino a la Vida. Así es que nosotros también mandamos saluditos hasta el Río Grande de Texas y parte del estado de Coahuila, donde nos escuchan mucha gente también. Amén. A través de la 88.9 FM, La Grande del Río Texas. Amén. Bendiciones, muchas, muchas bendiciones. Dios les bendiga. Continuamos con otra bonita melodía aquí en Cristo el Camino a la Vida. El Charro de Jesucristo cantándonos Adoro a Dios al estilo mexicano. Claro que sí. Critíquenme quien me critique. Yo alabo al Señor.

Amén, claro que sí, así cantando el charro de Jesucristo, cantándole al Señor. No me pienso jubilar, amén, amén, porque dice, todavía estoy muy joven. Así dice el canto, ¿verdad? Así es que todavía estamos jóvenes, hay que seguirle hasta que Dios quiera, hasta que Dios quiera, siempre lo he dicho, no hasta que el mundo quiera, no hasta que la persona quiera, no, hasta que Dios quiera y nos deje con vida y salud. Vamos a escuchar a Sol de Justicia, quien viene a cantarnos sus bonitos temas. ¿Qué pasa? ¿Qué pasa con el pueblo del Señor? Síganle dando like, mandándonos sus comentarios. Díganos que están aquí con nosotros en Cristo, el camino a la vida. Amén, claro que sí.

amén, claro que sí. Era Sol de Justicia cantándonos esa bonita melodía, Manos Caídas, saludando por ahí a todos los que están en sintonía en esta hermosa hora de nuestra programación de Cristo el Camino a la Vida. Y los que se están desvelando con nosotros, los que se, dijo mi mamá, hasta donde mis ojitos aguanten, ¿verdad? Saluditos a mi hermana Yuri Martínez, allá creo que en Rincón de las Flores, amén. Un saludito para ella y para su amado esposo. Y bueno, vamos a escuchar otro bonito tema con mi hermano Julio Zavala, y esto es Más Allá del Horizonte. Claro que sí, para usted que me está escuchando.

Amén, amén. Vamos a orar en esta hermosa hora. A ponernos en las manos del Señor. Aleluya, Padre bendito. En esta hora, Señor, estamos delante de tu presencia, Padre, sabiendo, Señor, que tú eres Rey de Reyes, Señor de Señores, y que tú habitas, Padre Celestial, en medio de cada uno de nosotros, en medio de los que estamos, Señor, en esta cabina, en medio de los que estamos unidos, Padre, escuchando la programación, orando, Padre amoroso, por las necesidades, por las peticiones de tu pueblo, Señor, y en esta ocasión no es la excepción, Señor. Yo pongo en tus manos, Padre, la vida de cada uno de mis hermanos. Te ruego, Padre Celestial, que tú tomes el control primeramente de mi vida, Señor. A esta hora de la madrugada, Señor, yo me cubro con tu sangre preciosa. Me pongo en tus manos, Padre Celestial, cada día, para ser lo mejor, Señor, para ti, para ser, Padre Celestial, lo que a ti te agrada, Señor, primeramente, rogándote, Señor, que perdones mis faltas, mis errores cometidos delante de tu presencia, todo lo malo, Señor, borra todo pecado de mi corazón, Señor, y permite, Padre, que yo pueda estar libre de todo ello, Señor, toma mi vida en tus manos. Yo sé, Padre, que soy faltista delante de tu presencia, Señor, pero vengo a

0: Ruego, Padre Celestial, que cada análisis clínico que se vaya a hacer, Señor, cada diagnóstico salga conforme a la voluntad tuya, Señor. Te pido, Padre, que tú tomes el control de todo ello, Señor. Ella está pidiendo, Padre, que tú la tomes en tus manos. Y si va a ser la Padre, la necesidad de operaciones de vista, Padre, está en tus manos, Señor. Con los mejores médicos, los mejores cirujanos, Padre. Eres tú, Señor, sobre todos ellos, Señor. En el nombre de Jesús, toma la vida, Padre amoroso, cada uno de su descendencia, Señor, está en tus manos. Mi hermano Pablo Hernández, tú conoces su necesidad, Señor. Tú sabes, Padre Celestial, su labor. Yo lo pongo en tus manos, mi Padre bendito. También a mi hermana Mary García, Señor, su descendencia, Padre. Su familia, yo la pongo en tus manos, Señor.
1: Tampoco soy un gran cantor.
0: En el nombre de Jesús, mi hermano Alder, Señor, está en tus manos, Padre. Tú conoces su vida, tú conoces su andar, su caminar, Señor. Tú conoces todo de él, Padre. Yo no lo conozco, pero tú sí lo conoces. Tú sí lo conoces, Señor. La vida de mi hermana Sophie Gutiérrez, Padre, está en tus manos. Te ruego, Señor, que tú seas con ella, con su descendencia, Señor. Están en tus manos sus problemas, sus faltas, Señor, cometido delante de tu presencia, están en tus manos, Señor. Mi hermano Juan Francisco, está en tus manos, Padre. Quita, Padre, todo lo que estorba, Señor, en su vida, toda obra del diablo. Te reprendemos en el nombre de Jesús. Mi hermana Sofía Hernández, allá en Gilitla, te ruego, Padre, que tú seas en la vida de ella,
1: solo
0: de su matrimonio, Señor, en el nombre de Jesús de Nazaret, te pongo en tus manos, Padre, para que tú obres, Señor, en su vida, de mi hermana, su matrimonio, su descendencia, Señor. Tú conoces la vida de cada uno de sus hijos, Padre, los que te sirven, los que no te sirven, los que conocen tu palabra, Señor. Mi hermana Irma, mi hermana Basti, mi hermana Marta, Señor, te pido por la vida de mi hermano David y su hermano, Señor. Ellos están en tus manos, Padre.

0: Padre, que a donde él vaya pueda llevar el mensaje de tu palabra a través del canto, Señor, y las almas sean tocadas por tu Espíritu Santo, Señor, que esos cantos que él dedica para ti, Señor, toquen las vidas, toquen los corazones, Padre, en el nombre de Jesús. Yo lo pongo en tus manos, lo cubro con tu sangre preciosa, Señor, y te ruego que tú sigas abriendo esas puertas de bendición, Señor, que seas, Señor, esos instrumentos para adorarte, que sea esa voz para adorarte, para exaltarte, Señor, en el nombre de Jesús, que sea más que bendecido, Padre, en el nombre de Jesús. Lo pongo en tus manos, como también pongo en tus manos, Padre, la vida de mi hermana Eva
1: Lemos, por haberme dado la oportunidad de seguir cantando para ti,
0: Señor. Te pido, Padre Celestial, que tú sigas obrando en su vida, Señor, en su matrimonio, su carácter, Señor. Padre, moldéala cada día, pido, Señor, como ella dice, que tú la moldees, Señor, Padre, a cada instante, Señor, que le des la paciencia, Señor, necesaria que ella necesita en su trabajo, en su matrimonio, como madre, Señor, como hija tuya, Padre, yo la pongo en tus manos para que tú sigas obrando, tu poder se siga manifestando, Señor, en la vida de tu hija, Señor. Toma la vida de Slendy y de Luis, Padre, en tus manos. Ellos emprenden un nuevo camino, Señor, en una programación de las redes sociales. Te pido que sean de bendición. Dale esa gracia, Señor. Dale esa sabiduría, Padre amoroso, para que ellos continúen, Señor, en tu camino. Padre, que no sea una emoción. Que sean guiados con tu Espíritu Santo, Señor, en el nombre de Jesús.

que tú los tienes tomados de tu mano, Señor. Yo sé que tú los tienes, Padre, en la palma de tus manos, Padre, cubriéndolos de todo peligro, de chanza del enemigo, Señor. Te doy la gloria y la honra, Padre, porque tú abres puertas. Y tú, Señor, yo sé que tú estás, Padre celestial, obrando en esos niños, Señor. En el nombre de Jesús, yo los cubro con tu sangre preciosa, es que y te pido que les des de tu gracia, llénalos de tu gracia, Padre amado, en el nombre de Jesús. Toma la vida de mi hermano Valente Violante, Señor, tú conoces su vida, tú conoces, Padre, su amor por

contra de él, Padre. Toda crítica humana, Señor, en el nombre de Jesús, yo lo cubro con tu sangre preciosa y te pido, Padre, que tú, Señor, no te apartes de él, que así como es, él siga siendo, Señor, amando las almas, llevando el mensaje de tu palabra, Señor. Te pido, Padre Celestial, que lo tomes en tus manos poderosas, Señor. Lo llenes de tu gracia cada día, Señor. Que tu Santo Espíritu more en él. Y que ese amor que siente por ti, ese amor que siente por las almas, Señor, nunca se acabe, Padre. Que cada día crezca, Señor, ese amor hacia las almas, hacia el pecador, Señor, hacia tu obra, Padre amoroso. Recompensa, Señor, todo lo que él gasta, todo lo que él, Padre, pone de su bolsa para llevar el alimento, Señor, a quienes lo necesitan, Señor. Abre esas puertas de bendición, recompénsale en grande manera, que del norte, del sur, del este, del oeste, lleguen las bendiciones tuyas, Padre, en el nombre de Jesús. Quita todo lo que estorbe, Señor. Quita, Padre, toda obra del diablo que se quiera interponer, Señor, en el camino, Señor, que ellos han emprendido, Señor, los lunes, Padre, a llevar el mensaje de tu palabra a través, Señor, de un taco, a través de una torta, Señor, pero también el mensaje espiritual a través de un folleto, de una palabra, Señor. En el nombre de Jesús te pido, Padre, que bendigas su matrimonio. Tú bendigas, Padre, su padre, Señor, que va a ser también internado, Señor, para ser operado. Solamente tú sabes, Señor, quiénes, Señor, van a tomar parte para operarlo en su vista, Señor. Dale la gracia, dale la sabiduría, Señor, a esos doctores para que ellos hagan la voluntad tuya, Señor, y que sean tus manos sobre ellos, Padre, que no operen la vida de tu hijo, Señor. En el nombre de Jesús lo pongo en tus manos, Padre. Te pido así mismo, Padre, por mi hermano Julián Palomares, que anda, Señor, en su área de trabajo. Ahorita ya descansando, Señor. Ahorita ya descansando un rato, Padre. Pero yo lo pongo en tus manos para que tus ángeles acampen alrededor, Señor, de donde él está descansando, Señor, en el nombre de Jesús. Cúbrelo con tu sangre preciosa. Toda obra del diablo, Señor, todo poder negativo que anda en los aires sea reprendido en el nombre de Jesús, y él pueda descansar esta madrugada, Señor, a la hora que se vaya a levantar, Padre, él pueda levantarse con fuerza y vigor para continuar su viaje, Señor, y tus ángeles lo acompañen cuidándolo de todo peligro, Señor. Tu palabra dice: bendito es tu entrar y bendito tu salir. Yo lo cubro, Señor, con tu sangre preciosa. Su familia, su congregación, su esposa está en tus manos, Señor. En el nombre de Jesús también te pido por la vida de mi hermana Norma Carrizales, Señor. Tú conoces su vida, Padre. Tú conoces su corazón.

0: Que tu poder y tu gloria, Señor, sea en la vida de mi hermano Jaime Camacho, Señor.
1: Alabado
0: en el nombre
1: sea,
0: de Jesús. Llénalo de tu presencia, Padre. Que él durmiendo pueda reaccionar, pueda tener un sueño, Señor, donde tú le hables, Padre,
1: no
0: donde tú lo estés llamando a que se acerque a ti, Padre, en el nombre de Jesús. Cuida
1: tampoco
0: de su hijo,
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0: de su hijo.
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0: No conoces su preocupación de él, su preocupación de mi hermano.
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0: no
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0: los pongo en tus manos,
1: cuerpo,
0: Padre, para que tú obres día con día, Señor, en ellos. Así te pido, Señor, por mi hermana Yuri Martínez, Padre. Está en tus manos, Padre. Te pido, Padre amoroso, que tu mano santa sea bendiciendo su vida, Señor. De mi hermana Yuri, de su compañero, Señor, de sus hijos, Padre. Ayúdales a buscarte cada día, a adorarte, Señor, a bendecir tu nombre, Señor. La vida de tus pastores está en tus manos, Señor. Te pido, Padre amoroso.

0: pueda ir a llevar el mensaje de tu palabra, Señor.
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0: Alberto Rodríguez Vielma, Señor. Por su amada esposa, mi hermana Auralia, Señor. Te ruego que tú seas con ellos, Padre, a través de

deje cada locutor, Señor, que esté en esos micrófonos, lleven bendición, Padre Celestial, que ellos, Padre, puedan compartir tu palabra, sean bendecidos en grande manera, Señor, en el nombre de Jesús de Nazaret, allá en el Río de Texas, parte del estado de Coahuila, todo el auditorio, Señor, sea bendecido en grande manera, Señor. Abre esas puertas, Padre, a tu bendición. Abre esas puertas, Padre Celestial, cada día para mis hermanos de alma, Señor. Que lleven el mensaje de tu palabra cada día a través de las ondas radiales, Señor. A través de las redes sociales, Padre amoroso, están en tus manos, Señor. Te ruego, Padre amoroso, que tú bendigas a todo el pueblo tuyo, Señor. Cada día, Padre amoroso, tu mano santa, Señor, sea bendiciendo tu pueblo, Señor. Tu mano santa sea bendiciendo, Padre, aquel que lo necesita, Señor. En el nombre de Jesús te pido también por mi hermana María Kenia, Señor. Te pido que tú seas con ella, Señor. Yo no la conozco, Padre, pero tú sí la conoces. Y yo la pongo en tus manos para que tú obres, Señor, en su vida, Señor. Para que tú obres, Padre, en esa necesidad que ella tiene, Padre. Que tú estés, Padre, al pendiente de ella, Señor. En el nombre de Jesús de Nazaret te pido, Padre, que tú tomes

matrimonio, Señor, su familia está en tus manos. En el nombre de Jesús, la vida, Señor, de hermano Reyes, Padre, tú conoces su vida. Solo de su andar, su caminar, Señor. Bendícelo, Padre Celestial. En la vida de sus hijas, Señor. La vida de sus nietas están en tus manos, Padre. Tú conoces, Padre, la vida de mi hermano, Señor. Tú conoces su necesidad, Padre. Te pido que abras puertas de bendición. Que abras puertas, Padre Celestial. Esos trabajos que no falten, Señor, en sus manos, Padre. A todos los siervos tuyos los pongo en tus manos, Padre, para que tú obres, Señor, en sus vidas, para que tú obres, Señor, en sus corazones. Toma la vida de mi hermano López, Señor, está en tus manos, Padre. Bendice su vida, Señor, bendice su corazón, Señor. Cada día, Señor, abre puertas de bendición, Señor, sobre su vida. Trabajo que no le falte, Señor, y que sea bendecido en gran manera, Padre. Todo tu pueblo está en tus manos, la vida de mis hijos, Señor. La vida de mis hijas, Padre, yo las pongo en tus manos. Solamente sé que solamente tú puedes hacer la obra en ellos, Señor, cada día. Te pido, Padre amoroso, que tú bendigas la vida de Ceci. Que tú cada día le des palabra, Señor, dales gracia. A través de los micrófonos, de las cámaras, Señor. También la vida de Slendy, de Luis, Señor. Ayúdales, Padre, a buscarte cada día, Señor. Que ellos no tengan otra cosa que hacer más que buscarte o adorarte, Señor, en el nombre de Jesús. Yo los pongo en tus manos, Padre. Yo sé que tú vas a hacer algo en sus vidas de estos dos pequeñitos, Padre. Ellos van a abrir puertas. Ellos les van a abrir las puertas, Señor, para llevar el mensaje de tu palabra a través, Señor, de la bonita programación, Señor, a los hogares, a través de las redes sociales, Señor. Yo declaro esa bendición para ellos, Padre bendito. En el nombre de Jesús, usa sus vidas, Señor. Usa sus

Señor, de todo peligro, acechanza del enemigo, toda obra del diablo, toda enfermedad, Señor, que quiera venir en contra de tu pueblo, de tus hijos, seamos cubiertos con tu sangre preciosa, Señor.

0: nada imposible, Señor. Muchas gracias, Padre.
1: Yo te invito a que vengas.
0: Bendice a los enfermos.
1: De Jesucristo,
0: el día de hoy, Señor, que llevaremos el alimento, eterna, Padre, te pido que tú lo multipliques, Señor. Lo santifiques, Padre, y que ese alimento pueda alcanzar, pueda ser llevado, Señor. Pero también, Señor, podamos orar por los enfermos, Padre, que desde ahorita tú estés sanando, tú estés obrando, Señor, en la vida de los enfermos, Padre. Que tú los levantes, Padre, porque tú tienes poder, Señor. La familia que está ahí afuera, Señor, está con un propósito. Está, Señor, con un deseo de obtener noticias buenas, Padre. Y yo sé que tú vas a hacer la obra, Señor. En tus manos los pongo desde tu momento, Señor, para que tú obres. Para que tú seas, Señor, quien obre en la vida de tus hijos, en la vida de tus siervos, Padre. Aquellos siervos que también, Señor, a veces se encuentran en los hospitales esperando noticias de su familia o están internados, Padre, por algo que ha pasado, Señor, en su cuerpo. En el nombre de Jesús. Trata, Señor, con tu pueblo, con tus hijos, con tus siervos, Señor, en el nombre de Jesús. Cúbrenos con tu sangre preciosa. En el nombre de Jesús, llénanos de tu poder y tu gloria cada día, Señor. Auméntanos la fe. Enséñanos a vivir bajo la gracia tuya, Padre. Te pido, Señor, que tú abras esas puertas de bendición y que nos ayudes, Padre, a proclamar el evangelio a toda criatura, Señor. En el nombre de Jesús, llénanos de tu poder cada día, Señor. Llénanos de tu gracia, Señor. Aleluya. Muchas gracias, Señor.

0: mediodía.
1: Lánzale. Amén, amén. Y bueno, ya vamos a escuchar el mensaje de la palabra del Señor a cargo de mi hermano David Gutiérrez. Recuerde que hoy de 12 a 2 continuamos con la programación de Cristo, el camino a la vida, y de 4 a 6 de la tarde, bendiciones, no se vaya a ir, escuche la palabra del Señor.

Sí, así como lo escuchaste. Yo sé que no es fácil. Yo sé que no es fácil. No es fácil cuando tú estás pasando por una circunstancia. Cuando tienes a alguien enfrente de ti que te está haciendo la vida imposible, que te está maltratando, que te está ofendiendo, insultando, faltándote el respeto, haciendo cosas terribles.

Lo dije hace un momento, es una palabra viva que habla a tiempo y fuera de tiempo. No es una palabra muerta, es una palabra viva que llega cuando más la necesitas. Llega en el momento preciso, perfecto. Pero la pregunta es, ¿qué debemos hacer nosotros, los cristianos, en estos tiempos malos? Estamos viviendo tiempos malos. Escuche bien esto, lo que le voy a decir ahora. El sábado 8, que acaba de pasar, 8 de febrero del 2020, yo tenía como una media hora de haberme acostado. Media hora, 30 minutos. Y digo eso porque yo vi el reloj, ¿verdad? Dije, son las 2:30. En esa media hora que yo me acuesto, recibo un ataque demoníaco, infernal. Yo dije, Dios mío, ¿qué es esto? Yo pedí ayuda. ¡Ayúdenme! Pero nadie podía, no me escuchaban. Abrí una puerta y miré a uno de los hermanos de la iglesia de acá, sentado en el piso. Cuando le vi la cara, vi que estaba lleno de ataduras terribles. Y en lugar de ayudarme, yo sentí que legiones de demonios salían de él también. Yo dije, ¿qué es esto, Dios mío? Me regresé al cuarto donde estaba y vuelve otro ataque infernal demoníaco. Y en ese momento me despierto y me puse a meditar. Dios, ¿qué está pasando? Dios mío, ¿qué está pasando? Aleluya, aleluya, mi alma te alaba, Jesús. Sabía que era una hora demasiado tarde, no quería despertar a mi esposa, pero llegó un momento que mis pensamientos empezaron a correr y a meditar en la iglesia, a meditar en ustedes, a meditar a todos los miembros de la iglesia. Y yo dije, Dios mío, no me puedo quedar así. Y como si una voz, no le voy a decir que audible, pero una voz que me hablaba al corazón, al alma, a mi espíritu, que me decía, dile a la iglesia que cierre las puertas al pecado. Dile a la iglesia que le cierre la puerta a los demonios. Dile a la iglesia que le cierre la puerta al adulterio. Dile a la iglesia que le cierre la puerta a la fornicación. Dile, suama, químalo, saya, kiama. Alábalo, alábalo que él vive. Dile a la iglesia que le cierre la puerta al chisme. Dile a la iglesia que le cierre la puerta a las raíces de amargura. Aleluya, alaba lo que él vive, alaba lo que él vive. Estaba en aquella batalla, no estaba dormido, estaba despierto. Aquella voz que yo sentí en mi espíritu y aquellas cosas que venían a mi mente, gloria a Dios. Dile a la iglesia, hay puertas abiertas en la congregación, hay puertas abiertas a los demonios, hay gente que va a ser atada por demonios porque le han abierto puertas. Oh, gloria a Dios, le han abierto puertas al pecado, le han abierto puertas a los demonios, y los demonios no van a desperdiciar
es oportunidad. Y yo estaba en aquella batalla. Cuando yo me siento en aquella lucha espiritual, tuve que tocar a mi esposa y le dije: mire, levántese, porque algo terrible acabo de soñar, algo terrible acabo de pasar, y yo no me puedo quedar quieto. Me levanté, me senté en la cama y le dije a mi esposa: mire, levántese, porque hay que orar. Voy a despertar a mis hijos. Levanté a mis hijos a las 3 de la mañana y le dije esta palabra: hijos, levántense. Toqué a Rebeca, le dije: levántate, hija, vamos a orar. Mi hija iba media mareada de sueño, me dice: ¿qué pasa, papi? ¿Qué pasa? No te preocupes, hija, sube, sube, vamos para arriba, vamos al árico donde ora este servidor. Subamos arriba al palomar de la iglesia, de mi casa, gloria a Dios. Allá estamos, y voy y levanto a mi hijo, le digo: despiértate, hijo mío, necesito hablar con ustedes con urgencia, gloria a Dios. Necesito ir a hablar con la iglesia, le dije, necesito hablar con la iglesia. Y me arrodillé y le dije: arrodillémonos, oremos. Le dije: perdónenme, yo sé que esta tarde, yo sé que están cansados, yo sé que mi hija escabeceaba. Y le dije: hija mía, discúlpenme, pero tengo que hacerlo, levántense. Aleluya. Mi tabanzo le majay. Aleluya, su nombre, gloria. Y me puse a hablar con ellos y les dije a mis hijos: ciérrenle la puerta al pecado, hijos míos, que en esta casa no se meta la inmundicia, que en esta casa no se mete el pecado, que en esta casa no se mete el mundo, que aquí no se metan las vanidades. Le dije: hija mía, vístete decorosamente. Le dije: no te vistas pegado, no te vistas para provocar a los hombres. Le dije a mi hija y a mi esposa: ¿sabes por qué?

y lo primero que hace el diablo es atacar la sociedad de damas, atacar las hermanitas, y empiezan las hermanitas a ponerse cosas vanidosas. Ellas piensan, no, es que yo me quiero ver bonita, es que yo lo hago para mi esposo, es que yo lo hago para verme bien. Mentiras del diablo, eso es un engaño de Satanás. No es para tu esposo, no es para que te mires bien. El diablo te está tendiendo una red. Alaba lo que él vive, alaba lo que él vive, alaba lo que él vive, que él vive. En esta noche vamos a pelear aquí en el nombre de Jesús. Bendito sea su nombre. ¿Y sabes por qué el diablo mete eso? Mete la vanidad a la iglesia, porque de esa manera esa hermanita ya no es de bendición espiritual para la iglesia, es tentación para los hombres que están en la iglesia y que no están orando y que no andan buscando la presencia de Dios. Mi alma te alaba, Jesús. Ya el diablo no necesita usar los que están afuera, porque él puede usar los que están adentro. Pero hoy vengo a decirle en el nombre de Jesús, te equivocaste de lugar, porque en esta iglesia le vamos a cerrar las puertas. En esta iglesia le vamos a decir no al pecado, no a la inmundicia, no a las vanidades. Alaba lo que él vive, no al espíritu de lujuria, no al espíritu de vanidad, no a los deseos de la carne, no a los deseos de los ojos. Aleluya. Esa noche duramos allí con mi familia orando por un lapso de tiempo, quebrantados en la presencia de Dios. Yo le dije a Dios, glorifícate, guarda a mi familia, guárdala, guarda a tu iglesia, le dije. Aleluya. Guarda a tu iglesia. ¿Sabes por qué le decía que guardara a su iglesia? Porque hay muchos que están en la iglesia dormidos. Aleluya. Y no se están dando cuenta lo que está pasando. Aleluya. Mi alma te alaba, Jesús. Por eso, hoy más que nunca la iglesia necesita discernimiento de espíritu. ¿Cuántos adoran a Dios? Santo, mi alma te alaba. Pero Dios no te da el don para que andes señalando a otros. No, te lo da para que no te engañen. Te lo da para que pelees. Te lo da para que te pongas a orar. Te lo da para que, aleluya, veles por la iglesia. Mi alma te alaba, Jesús. No te lo da para que empieces a señalar lo malo que está haciendo aquel. No, gloria a Dios, deja esa responsabilidad al Espíritu Santo. Déjale eso al pastor de la iglesia. Déjale eso a los predicadores que Dios levante para la gloria de su nombre. Alabado sea el nombre de Jesús. Dobla rodillas y pelea en contra de las potestades demoníacas en el nombre de Jesús de Nazaret. Santo, mi alma te alaba, Jesús. Aleluya. Pues ya les digo, hermanos, fue una batalla terrible espiritual. Y de allí yo empecé a sentir, dije yo, estamos viviendo tiempos malos. Malos. Aleluya. Esto no nos sorprende a nosotros. Esto le sorprende al que está desconectado de Dios. El que camina con Dios ve el ataque del diablo y no dice, ¡ay, qué raro lo que está pasando! No, yo ya sé por dónde viene el diablo. ¡Ay, sitamakibalaya! ¡Ay, Dios santo, mi alma te alaba, Jesús! Mi alma te alaba, Espíritu Santo.

Y oiga bien lo que le dije a mi familia, porque hace muchos años, como hace, que le digo, unos 17 años, 18 años atrás, aproximadamente, yo tuve una revelación como esa, algo terrible, terrible, con una familia de la iglesia. Y yo miraba a una pareja, a un varón que venía, y una nube gris, satánica, diabólica, lo arropaba aquel hermano, y una voz del cielo, yo la oí esa voz. Oí una voz que me dijo: esa nube gris que tú miras es el ángel de la muerte. Yo dije: qué terrible. Aleluya. Luego venía la esposa de aquel hermano caminando de una calle en un lugar allá en El Salvador, que este año estuve parado en exactamente en el mismo lugar donde yo tuve aquella revelación, que no se me ha olvidado y la tengo tan presente como hace 17 años atrás. Y venía aquella hermanita con una ropa negra cubierta y con una capucha arriba, y una nube gris le arropó el rostro, y yo le dije estas palabras: ¿por qué te convertiste al satanismo? Y ella se burlaba de mí y se mofaba cuando yo le decía aquellas palabras, y yo le repetía: ¿por qué te convertiste al satanismo? Y no le estoy hablando de gente extraña, le estoy hablando de gente de la iglesia. Santo, mi alma te alaba, Jesús. ¿Y sabe cuál es la historia? Que aquel hermano murió a los pocos días. Murió. Gloria a Dios. Y la persona aquella se apartaron del Señor en cosas terribles, apartado de Dios. Aleluya. Yo esa revelación, yo la vine a hablar aquí en el basement de la iglesia, y le advertí a la iglesia, le hablé a la iglesia, y la gente, como la gente poco cree, gloria a Dios, cuando Dios está tratando con uno, hermanos, hasta que los golpes llegan a la vida. Pero venga por favor a la Biblia, Efesios capítulo 5 versículo 16. Lo primero que el apóstol Pablo dice a los Éfesos, pero hoy te lo dice a ti y me lo dice a mí. Escuche por favor, aprovechando bien el tiempo. Aprovechalo. Aleluya. ¿Sabe por qué Dios nos hace ese llamado de que aproveches bien el tiempo? Porque los días son malos. Aleluya. Hay pecado por todos lados. Hay maldad. Aleluya. Tú miras a la derecha, a la izquierda, adelante, atrás, y tú ves maldad por todas partes. Niños de 8 años viendo pornografía en sus celulares. Miembros de iglesia que tienen parte en el púlpito viendo pornografía en las computadoras a medianoche. Mujeres, miembros de iglesia, chateando por internet a las altas horas de la noche con hombres que no son sus esposos. Alaba lo que él vive. Santo, santo, mi alma te alaba. Vamos, iglesia, hay que despertar. El diablo no está jugando en esta batalla. Dios nos está hablando a tiempo. Estamos viviendo tiempos malos. Suataki Malaya, Suahai. Alaba a Dios, alaba a Dios. Hay una sola manera de vencer el pecado. Es córtalo, córtalo de una vez. Córtalo de una vez. Si te están texteando a medianoche, córtalo de una vez. Suama la quima, soy abajo. Alaba a los que él vive, alaba a los que él vive. Si el que te está texteando no es tu esposo, córtalo de una vez. Que es una trampa del diablo, es una trampa de Satanás.
El diablo no está jugando. Estamos en tiempos malos. Aleluya, alábalo, alábalo que Él vive. Alábalo que Él vive. ¿Y sabes por qué Dios permite que se traiga esta palabra en esta noche? Porque Dios quiere despertar a una iglesia. Dios quiere despertar a mujeres de Dios aquí. Dios quiere despertar a hombres de Dios en esta iglesia. Oh, gloria a Dios. Para que el diablo no te agarre descuidado. Para que el diablo no te agarre dormido. La Biblia dice: aprovecha bien el tiempo. En lugar de estar chateando a medianoche, ponte a orar y a leer la Biblia. Ponte a estudiar la palabra de Dios. Santo, hay gente que sabe más de internet que de la Biblia, hermanos. Hay gente que no sabe dónde está el libro de Abdías. Hay gente que no sabe que dónde está el libro de Esther. Hay gente que no conoce nada de la Biblia. Pero pregúntele de las cosas, aleluya, del internet. Y pregúntele de las redes sociales. Son peritos, son expertos, son doctores. Oh, gloria a Dios. El Señor reprenda al diablo. Ejercítate en lo espiritual. Prepárate con la palabra. Oh, gloria a Dios. Lee la Biblia. No desperdicies el tiempo. Alaba lo que Él vive. Gloria a Dios. Alaba lo que Él vive. Mi alma te alaba, Jesús. Mi alma te alaba. El diablo está asesinando la iglesia en estos tiempos. Le está asesinando, aleluya, con las redes sociales. Hay gente que pasa horas y horas y horas atadas a los medios sociales. Y no es edificándose, ni es oyendo alabanza, ni escuchando palabra de Dios. Es haciendo cosas que no le agradan.

0: ¿Dónde está? ¿Dónde lo tiene? Si usted me lo hubiera preguntado a mí, yo le digo allá. Allá está mi tesoro. Iglesia bendita de Jesucristo. Jamás, jamás existirá un predicador, un maestro, un consejero como Jesucristo, el Hijo de Dios. Cuando Jesús hablaba, en su boca habían unas palabras con tanto, pero tanto poder. Habían remas de Dios, palabras del momento, que traspasaban el alma. Y más fui la calle. ¡Aleluya! Que es imposible que tú sigas siendo el mismo. Imposible. Que seas indiferente. Cuando Él abrí esa boca santa para entregarnos el pan que vino del cielo. Adora lo que Él vive. Esta noche nos va a sacudir en la silla. Y masopáis. ¡Santo! ¡Gloria a Dios! Porque muchas veces parecemos cristianos. Cargamos Biblia. Venimos al culto con gozo. Aleluya. Y cuando oímos un sermón que están predicando contra los borrachos, drogadictos, adúlteros, chismosos, contenciosos, peleoneros, nosotros hasta hablamos en lengua. ¡Gloria a Dios! Dios está hablando. Y hay algunos que mientras el mensaje se da, gritan en la silla: ¡Habla, papá! ¡Habla, que tu siervo oye! Y cuando usted escucha eso, usted lo primero que dice: ¡Qué tremendo este hermano! Está lleno de la gloria de Dios. Mira, hermanito, espérese que le toque su tesoro. Espérese. Si usted puede glorificar a Dios cuando Dios le toque su tesoro, entonces vamos a hablar si de verdad usted está aquí, aleluya, alabando a Dios en espíritu y en verdad. O solo usted está glorificando a Dios porque están tocando temas y están tocando pecados que usted no los está cometiendo. Y cuando usted no los está cometiendo, usted se goza en el culto, gloria a Dios, hasta que le toquen la llaga. Abra su Biblia, por favor. Evangelio de Lucas, capítulo 12. Evangelio de Lucas, capítulo 12. Vea lo que dice el verso 34. Wow, santo. ¿Sabe lo que dijo esa boca santa? Porque donde está vuestro tesoro, allí está tu corazón. Allí está. Hay gente que su corazón está en el carro. Hay gente que su corazón está en la casa. Hay gente que su corazón está en la cuenta bancaria. Sonría, Cristo le ama. Se da cuenta que esto se va a poner bien serio esta noche. Santo, ¿dónde está tu tesoro? Allí, dijo Cristo, está tu corazón. Cuando yo oí esa palabra, me traspasó el alma. Y empecé a hacerme una radiografía espiritual. Aleluya. Porque aunque usted no lo crea, hay gente que no es genuina. Y él lo sabe. Gloria, su nombre, gloria. Oh, gloria a Dios. Mira, hermanito, es que el que se convierte a Cristo es un milagro de Dios en esta tierra. Gloria a Dios. El que se convierte a Cristo ha muerto a todo. Ha muerto a la fornicación, ha muerto al adulterio, ha muerto a la avaricia, ha muerto a la mentira, ha muerto, gloria a Dios, al pecado de toda clase, ha muerto al chisme, ha muerto a la contienda, ha muerto a la envidia, ha muerto a los pleitos, ha muerto a todo. Oh, gloria. Escuche bien esta noche, porque necesito que usted saboree esta palabra conmigo, que la siente en el paladar del alma. Porque no es ahí que voy a empezar. Súbase un poquito hacia arriba, el verso 32. Escucha lo que dice Jesús. No temáis manada pequeña. Al nomás oír eso, estoy dispuesto a dejarlo todo. Y lo digo delante de la presencia del Espíritu Santo que está aquí. Mi alma te alaba, Jesús. Alabado sea Cristo, aleluya. Yo no sé si usted está sintiendo lo mismo que yo siento, hermano, pero cuando yo leí ese primer pasaje, no temáis manada pequeña, no está hablando del mundo, no está hablando de la gente que está allá afuera, el impío, está hablando de su amada iglesia, está hablando de su discípulo, está hablando de ti, de ti, de ti, de ti, de ti que me oyes en esta bendita hora.
1: Oh.
0: Aleluya, mi alma te alaba. Gloria a Dios cuando le pregunte la gente allá afuera, ¿y por qué tú en medio de la prueba, en medio de la batalla, vas a la iglesia a alabar a Dios? Es que a mí hay alguien que me dijo un día, no temas manada pequeña, gloria a Dios, y no hay diablo que me quite la paz ni el gozo. Adora lo que Él vive. ¿Acaso mi fe está fundada en las circunstancias de la vida? No, mi fe no está fundada en la cuenta bancaria. Mi fe no está fundada en el patrón que me da trabajo. Mi fe no está fundada en las cosas positivas de la vida. Mi fe está en aquel que me dijo, no temas, manada pequeña. Ay, santo, te alabo en esta bendita hora. Iglesia bendita de Jesucristo, vamos a vivir cosas terribles en este mundo, pero siempre oye la voz de aquel que te llamó, que en medio de la tempestad, en medio de la enfermedad, en medio de la prueba, Él oye la voz que te susurra en el alma, aleluya, y que te dice, no temas, manada pequeña, gloria a Dios, aleluya, esta viña la cuida el Dios de la gloria, y por eso hoy puedo decir como Nabot, esta viña ni la vendo ni te la doy. Escucha. Le dijo, no temas, manada pequeña. Y ya me imagino al maestro, porque vuestro padre, aleluya, le ha placido. Daros el reino. Adóralo. Y voy a estar enamorado del mundo yo. Y voy a estar enamorado de la vanidad. Y voy a estar enamorado del pecado. Y voy a aleluya. Y voy a cambiar esta promesa divina por una oferta del diablo. Y voy a cambiar esto que dice la palabra por, aleluya, un placer carnal. No. No. Y un millón de veces no. Y aunque se revuelque el diablo y su demonio, y aunque el diablo se enoje, no, gloria a Dios, porque no hay nadie que supere a lo que Dios le promete a esta manada pequeña. Itaba, Shalabakimasai, adora a los que Él vive, gloria a Dios. Adora a los que Él vive, que aquí no hay nadie que te ofrezca más que lo que te ofrece Cristo. Aleluya. El mundo pasa y sus deseos, pero el que hace la voluntad de Dios, ese permanece para siempre. Bendito sea el nombre de Dios. El mundo te puede ofrecer momentos de alegría, momentos de placer, pero nadie te puede dar el gozo que da el bendito Espíritu Santo de Dios, que está aquí en esta noche. Esto me basta. Usted saque sus propias conclusiones, porque hoy voy a hablar por mí mismo. Usted haga suya la palabra si usted quiere. Esto me basta para renunciar a todo
1: y escoger a Cristo.
0: Alábalo. Usted que todavía está ahí, aleluya. Que no sé, hermano, no sé si seguir en la iglesia o seguir o irme al mundo. Yo no sé si irme con este hombre o quedarme con esta mujer. No lo sé. Reprenda el diablo y sus demonios. Gloria a Dios. Aquí no se puede ser neutral. Aquí hay que ser determinado. Aquí hay que tomar decisiones. Aquí hay que estar claro. Shamando, qué mal hay.
1: Ay, santo, te alabo en esta bendita hora. Cuando yo leí, porque a vuestro padre le ha placido. Nadie lo obligó. Nadie lo manipula.
0: Alábalo.
1: Nadie lo compra. No está a la venta. Fue porque a él le plació. ¿Qué le plació? Darnos el reino.
0: Pobre diablo. Porque él conoce lo que hay allá arriba, gloria a Dios. Y este, aleluya, mi alma te alaba. Aleluya, esta manada pequeña, pronto estaremos en la nueva Jerusalén, caminando en las calles de oro, mar de cristal, gloria a Dios. ¡Alábalo! Y más sola, más allá. Oh, gloria. Mira, hermanito, tire la basura todo pecado, tire la basura toda rebeldía, tire la basura toda desobediencia, tire todo lo que te aparta de Dios, tíralo. Tíralo. A él le ha placido darnos el reino. ¿Y quién soy yo? ¿Y quién es usted? ¿Qué méritos tenemos? Ninguno. Pero él tomó el acta de nuestro decreto. Y las clavó en la cruz. ¡Aleluya! Y le dijo a la muerte: ¿dónde está, oh muerte, tu aguijón? ¿Dónde, oh sepulcro, tu victoria?
1: Alaba lo que vive, porque aquí está el Cristo de la gloria esta noche.
0: Cuando yo leo todo esto, me cuesta entender los evangélicos. No dije el mundo, los evangélicos. Que están locos por irse al pecado, al mundo. Me cuesta entenderlo. Me cuesta entenderlo, que les cueste renunciar a lo que Dios le está pidiendo que tiene que dejar. Estás aferrado. Aferrado a ese pecado. Aferrado a ese placer. Suéltalo. Que al Padre le ha placido darnos el reino. Eso es más que un carro, eso es más que una casa, eso es más que la cuenta bancaria, eso vale más que los dólares, eso vale más que los euros, gloria a Dios, eso vale más que el oro, vale más que una perla preciosa, bendito sea su nombre, aleluya, eso vale más que todo lo que te puedas imaginar.
1: Escúchame, iglesia amada. Jesús como maestro y predicador le ponía los pelos de punta a cualquiera. Porque es que hay gente que usted la mira bien evangélica. Hasta que usted les toque el tesoro. Porque su corazón aparentemente está aquí en la iglesia. Aparentemente es del Señor. Pero cuando usted les toque el tesoro, ahí usted se da cuenta que las palabras de Cristo tienen tanto valor. Donde esté vuestro tesoro, allí está vuestro corazón. A ver si usted sigue alabando esta noche. Ustedes acaban de oír lo que acabo de leer. No temáis, manada pequeña. Eso suena a gloria. Porque a vuestro Padre le ha placido darles el reino. Aquí viene lo que nos va a incomodar. ¡Aleluya! A ver si se quedan en el culto todavía. Gloria a Dios, o se levanta de la silla y se va. Oiga, oiga lo que dijo Cristo. Vende lo que poseéis. Vended lo que poseéis. ¿Ya vio cómo se pusieron de triste? Les toqué el tesoro. Mire, le voy a decir algo. Que aquí hay hasta líderes. Y me da vergüenza decirlo. Pero si Dios les pidiera lo que tienen, son capaces de mejor irse de la iglesia. Sonría, Cristo le ama. Y no me malinterprete. No es que Cristo te está pidiendo lo que tú tienes, porque a Él no le hace falta nada. Nada. Una vez dijo un himnólogo que cuando Dios te pide es que te quiere dar, y cuando Dios te da es que te quiere pedir. Gloria a Dios. Pero hay gente que está en la iglesia, hermano, que cargan Biblia, que alaban a Dios, que parecen todos cristianos, pero tienen un tesoro metido en el corazón, y ese no es Jesucristo. Gloria a Dios. Es la cuenta bancaria, son las cosas materiales, es la casa, es el carro, es las posiciones que tienen en esta tierra. Suéltalo, pon a Cristo primero. Oiga lo que dice aquí: vended lo que poseéis. Es que esto retuerce el alma. Ay, pastor, ¿y cómo es esto, pastor? Por favor, explíquenos, que la presión se me está bajando. Estoy sudando. Y me siento frío. Y se les nota, hermanito. Hay gente que se le nota hasta por encima. Gloria a Dios. Eso es lo que hacía el Cristo de la gloria. Aleluya. Es que Cristo atacaba donde estaba el problema. Aleluya. Cuando Cristo le dijo a Abraham, cuando Dios le dijo a Abraham, dame a Isaac, al hijo unigénito que tiene. No es que Dios quería a Isaac, es que Dios quería probar el corazón de Abraham. Quería saber a dónde estaba el tesoro de Abraham. Gloria a Dios. Si Dios seguía siendo el primero, si Dios seguía ocupando el primer lugar, o Abraham le había quitado a Dios el primer lugar y se lo había dado a Isaac. Y eso es lo que han hecho muchos evangélicos, que cuando no tenían nada eran buenos diezmadores, buenos ofrendadores, pero ahora que tienen dinero son los más tacaños de la iglesia. ¿Cuántos lo adoran? Y no es que Dios te esté pidiendo el dinero. No. Santo. ¿Qué haría usted si Dios le dice mañana, vende ese carro que tiene, gloria a Dios, y lo entregas a la obra misionera para que se predique mi palabra? ¿Qué haría usted? ¿Y con qué me voy a ir al trabajo? ¿Y cómo voy a hacer para llevar los niños a la escuela? ¿Y cómo voy a hacer? Allá hay buses, mi siervo, le va a decir el Espíritu Santo. Ahí está el tren, cómprate una bicicleta. Gloria a Dios. Y no es que Dios necesite su carro. Lo que Dios quiere es conocer, ¿qué es lo que cargas en el corazón? ¿Dónde está tu tesoro? ¿Dónde está tu tesoro? Ay, pastor, usted hoy sí nos metió en miedo a nosotros. ¿Y cómo interpreto esto? ¿Tengo que ir a vender la casa? Tranquilo. Cuando él dice vender lo que poseéis y dar limosna, haceos bolsas que no se envejezcan, tesoros en el cielo que no se agoten, donde ladrón no llega ni polilla destruye. ¿Sabe lo que está diciendo Dios? Dame eso que es perecedero y yo te voy a dar lo que es eterno. Espérese, porque quiero que usted entienda claro qué es esto. Esto no es evangelio de prosperidad. Espérese. ¿Qué es lo que Dios está haciendo? ¿Quiere que mañana vayas a vender la casa? No. ¿Quiere que mañana vendas el carro? No. ¿Quiere que vendas todo lo que tienes? No, Él te lo dio. Lo que quiere es que lo saques del corazón. Que ese no tiene que ser tu tesoro. Porque donde está tu tesoro, allí está tu corazón. ¿Sabes lo que Él está diciendo? Por favor, no me sustituyas por la casa que te di, no me sustituyas por el carro que te di, no me sustituyas por la cuenta bancaria que tienes, no me sustituyas por ese buen sueldo que tienes. ¿Sabes qué es lo que Cristo está pidiendo? El primer lugar. Aleluya. Que el tesoro de tu vida se llame Cristo. Cristo. Sí, porque mañana van a decir algunos ahí, ay, ay, ya dijo el pastor que vendieran las casas. No, Dios no necesita tu casa, no. lo que quiere es que saques tu casa del corazón, porque hay gente que su ídolo y su tesoro es la casa, el carro, la cuenta bancaria, es el trabajo, es lo material. ¡Sácalo! ¡Pon lo eterno en primer lugar!
0: ¡Ay, santo, te alabo! Óigame bien, yo le voy a decir algo. La gente que pone a Dios primero, no le falta nada. No le falta nada. Le alcanza para la renta, le alcanza para los biles, le alcanza para el médico, le alcanza para el carro, le alcanza para el seguro, le alcanza para todo, gloria a Dios, porque la bendición de Jehová es la que enriquece y no añade tristeza con ella, oh gloria a Dios. Pero cuando tú sacas a Dios y pones lo material, allí es donde las cosas se ponen mal. ¿Ya le volvió la presión al nivel? Estaban asustados. ¡Ay, Padre mío! En otras palabras, Dios lo que te está diciendo es: cuando yo te pida algo, dámelo. Dámelo. Gloria a Dios. Mire que aquí estamos trabajando duro. Ya fuimos a ver otro templo, pero está más caro que el otro. Este vale 4,400,000. Y aquí hay unos que tienen unas cuentas bancarias tan abultadas y son los que dieron 3 pesos. Sonría, Cristo le ama. ¿Y sabes quiénes son los que dieron de verdad? Los que tenían poquito, gloria a Dios. ¿Y sabes por qué existe eso? Porque donde está tu tesoro, allí está tu corazón. ¡Aleluya! ¡Hay que arreglar este asunto!
1: Mire, hermanito, yo soy testigo del poder de Dios. Testigo del poder de Dios. Cuando me convertí a Cristo, se me convirtió el alma, se me convirtió la cartera, se me convirtió todo mi ser. Y le dije a mi pastor: ¿qué necesitan aquí? Por la gracia de Dios soy legal, casi desde que llegué. Desde los 80. Y usted sabe que cuando uno ya trabaja aquí legal, paga taxes y llena los impuestos. Y yo llenaba mis impuestos y me regresaban un chequecito. Y iba con mi pastor: tenga, para que compremos un templo.
0: ¡Alábalo! ¿Y sabe dónde yo dormía? En un closet. No tenía cama. Solo tenía una cobija y una almohada. Y 3 pantalones. No tenía gavetero. Tenía una bolsa negra de nylon. Y ahí andaba con esa bolsita para la lavandería. No me avergonzaba, porque sentí un gozo tan grande darle a aquel Dios que me había salvado, me había perdonado, me había redimido. Gloria a Dios. A mí no había que hacerme culto especial para que yo le trajera algo al Señor. Es que quería hacerlo para la gloria de su nombre. Y le preguntaba al pastor: ¿y cuántas sillas se necesitan aquí? Y me decían: mi hijo, bien, compramos otras 40. Pues anóteme con 20, le decía, para la gloria de Dios. Y no lo digo para vanagloria. Es que la palabra de Cristo dice: donde está tu tesoro, allí está tu corazón. Gloria a Dios. Bendito sea el nombre de Cristo. ¡Aleluya!
1: Y no está mal que usted ahorre. No está mal que usted trabaje. Que sea un buen mayordomo. Eso es bíblico. Pero nunca ponga su corazón en esas cosas. ¡Aleluya! Y soy testigo del poder de Dios. A veces no andaba nada en la cartera. Nada. Pero nunca me acosté un día sin comer. Y lleno de gozo. La cartera vacía, pero el corazón lleno de paz y de gozo. Lleno del Espíritu Santo. Aleluya. Mi alma te alaba, Jesús. Y le voy a decir algo. Y nunca me imaginé que un día iba a ser pastor. Pensé que Dios me iba a llamar a ser evangelista, porque andaba detrás de las almas día y noche. Y un día me llamó Evangel a pastorear. Me llamó él. Y me dijo: predica mi palabra. Que si los que tú pastoreas no te respaldan, yo voy a hacer que gente que nunca te haya visto adora lo que él vive. Dele gloria a Dios. Por eso le digo, mire, no hay tesoro más bendito que el que da Dios, iglesia. No hay mejores manos que las manos de Dios. No hay mejor lugar que el banco de Dios. Mire, aprenda a servirle a Dios. Estaba celebrando la Santa Cena con el pastor Ramoncito hace unas semanas. Un culto lleno de gloria. Se derramó el Espíritu Santo. Dios me dio palabra para ese pueblo. Y le dije: viene un avivamiento aquí. Aquello fue de lágrimas y la gloria de Dios. Termina el culto. Y una hermana de la audiencia dice: ¿cómo hago para mandar $10,000 al ministerio para que siga predicando la palabra? Y yo no soy predicador de la prosperidad. Y ustedes nunca me van a escuchar en este púlpito queriendo sacarle el dinero de la cartera. No, estoy predicando el evangelio con la mayor pureza posible. Gloria a Dios, porque no ando detrás de la cartera de ninguno de ustedes, porque dependo del Dios que me llamó. Porque los hombres que Dios llama no tienen que andar de mendigo. El Dios de la gloria es el que provee. ¿Cuántos lo alaban? Y es siempre el Espíritu Santo diciéndome: ¿te acuerdas, mi siervo, cuando dormías en el closet? ¿Te acuerdas cuando andabas la bolsita de nylon aquella para la lavandería? Para que tú veas que todo lo que me diste no fue en vano. Gloria a Dios. Ahora yo voy a hacer que otra gente te envíen el dinero para que prediques mi palabra. Bendito sea su nombre. Y en cuestión de minutos, aquella hermanita había mandado $10,000 a la cuenta de la obra de Dios. No a mí, a la obra de Dios. Gloria a Dios, porque no me lo dieron a mí, sino a la obra de Dios. Por eso, escúcheme bien. ¿Dónde está tu tesoro? Proverbios capítulo 4, versículo 23. Dice este libro sagrado: ¿Lo tienen? Proverbios capítulo 4, versículo 23. Sobre toda cosa guardada. Mire, guarde el corazón, porque de él mana la vida. Aleluya. Cuando el diablo te quiera meter un espíritu de avaricia, dígale, no, no, no, no, no, no, no. En este corazoncito ya hay un tesoro más grande que el dinero, más grande que deseos de la carne, más grande que lo que ofrece el mundo, gloria a Dios. Aquí habita el príncipe de paz, gloria a Dios, el alfa y la omega, el rey de reyes y señor de señores. Así es que despache ese diablito que se vaya a otro lado. Sobre toda cosa guardada, guarda tu corazón, aleluya. Y como lo prediqué una vez allá en Las Vegas, dile al diablo: mira, diablo, mi corazón no es el zafacón de la basura para que me llene de raíces de amargura, de resentimiento, de falta de perdón, de odio, de avaricia, de adulterio, fornicación. Que el Señor reprenda al diablo. Este corazón no es el basurero del diablo. En este corazón habita el Cristo de la gloria. ¡Alabado Dios! Vuelva a Lucas capítulo 12. ¡Aleluya! Usted se va a sorprender cuando usted estudie el capítulo 12 de Lucas, el por qué Jesucristo estaba dando esa enseñanza tan poderosa. Porque eso me traspasó el alma a mí. Lo lloré este día, lo lloré. Le dije: ¿qué es eso? ¿Dónde está tu tesoro? Allí está tu corazón, David, me dijo. Ay, le dije yo, ya lo entendí. Quiero que tú seas mi tesoro, le dije. Escuche, ¿por qué Jesús decía estas cosas? Cuando usted lee Lucas capítulo 12, lea nada más el versículo 8. Solo lo vamos a leer. Esto estaba enseñando Jesús. Escuche lo que enseñaba Jesús. Os digo que de todo aquel que me confesare delante de los hombres, también el Hijo del Hombre le confesará delante de los ángeles de Dios. Usted sabe lo que está diciendo Cristo. O sea, diciéndole a aquella mujer.

El diácono de la iglesia pentecostal, Jesús, es refugio y salvación. Y todos aquellos ángeles glorificando a Dios porque llegó el hermano Jorge. ¡Padre! ¡Padre! ¡Él es Jorge! ¿Usted sabe lo que es eso? ¿Usted sabe la dignidad que da eso? ¿Y va a cambiar eso usted por la basura que hay allá afuera y por lo que te ofrece el diablo? Dígamelo. Dígame si hay algo mejor que esto. Escuche, porque esto es impactante. Con esto que estaba enseñando Jesús, es para enamorarse de Dios. Es para ser un cristiano lleno de la gloria de Dios dentro de la iglesia. Pero escuche esto, hermano, porque esto a mí me dejó sin palabras. Este hombre era exactamente como muchos evangélicos. Que el culto está lleno de la gloria de Dios. Dios está hablando a través de su palabra. Y ellos están pensando, bueno, mañana tengo que hacer un rufo. Sí, tengo que hacer un driveway. Mañana tengo, bueno, me van a pagar como 10,000 me voy a ganar. Así, en pleno culto. Ah, y tengo que, voy a hacer unos numeritos aquí en la cabeza. Y están en el culto. Voy a ver quién me averigua el número del mecánico aquel para que me arregle el carro que tengo dañado. Y están en la iglesia. Y están oyendo palabra de Dios que dice Cristo: el que me confesare delante de los hombres, yo le confesaré delante de los ángeles y delante de mi Padre. Y ellos están pensando en la fábrica, pensando en el trabajo, pensando en la compañía, pensando en el cheque, pensando en la casa, pensando en los biles. ¡Hágame el favor! ¡Regrésese! Alaba lo que Él vive, alaba lo que Él vive, gloria a Dios. ¡Repente esta mentira del diablo! ¡Enamórese de Dios! Escuche esto. Escuche esto. Lucas capítulo 12, versículo 15. Oiga lo que dice. Este hombre estaba escuchando de la boca de Cristo lo que yo les acabo de leer a ustedes. Y no le leí el resto de texto porque el tiempo se me está yendo. Pero oiga lo que le dice este hombre. Le dijo uno de la multitud: Maestro, di a mi hermano que parta conmigo la herencia. Jesucristo. Jesús predicando y él peleando en la mente con el hermano por el asunto de la herencia. No, que ya me imagino que mi hermano lo que quiere es lo más plancito del terreno. A mí me va a dar la montaña de arriba. Y Cristo predicando. Que yo ya le noté que mi papá como que siempre a mi hermano lo saluda con más cariño, a mi hermano le da siempre la parte más bonita donde pasa el río, parece que la parte de mi hermano es la más fructífera, es la que mejor pasto da para el ganado. Y así estaba aquel hombre, y oyendo predicar a Cristo. Alaba lo que Él vive. ¿Cómo es posible, gloria a Dios, que el diablo sea tan perverso de engañar la vida del ser humano? Que tú estés un culto de gloria, aleluya, y estés tan desconectado de Dios. Por eso es que hay gente que viene a la iglesia y se va apagado, se va frío, se va muerto.

no crece. Bendito Dios, no te vayas para la casa, quédate aquí. Wow, hermanito, y usted no está así. Porque yo no soy más grande que mi maestro. Si a Cristo se le colaba uno de esos, ¿cuántos se me colarán aquí a mí? Alaba a los que él vive. Hoy sí nos están dando en la llaga, hermanito, hoy sí. Pero es que así es el maestro de bueno con nosotros, aleluya. Y escuche lo que le dice Cristo. Mas él le dijo: hombre, ¿quién me ha puesto sobre vosotros como juez y partidor? O sea, muchacho, ven. Ya me imagino el Señor. Bendito, con este hombre he perdido el tiempo aquí. Ven acá. Te voy a hacer una pregunta. ¿Y a mí quién me puso como juez y partidor? Ya me imagino la clase de silencio que quedó en aquel hombre. Yo le hubiera preguntado: ¿y de qué estoy predicando? Se le salen los ojos. Él andaba viendo cabros, venados, ovejas, vacas, camellos. Eso es lo que andaba viendo él. Herencia. Donde esté tu tesoro, allí estará tu corazón. ¿Y sabe qué le dijo Cristo? Y eso no es para aquel, es para ustedes y para mí. Porque aquí hay algunos, aquí hay personas que tienen espíritu de avaricia. Golpeé duro ahorita. Metí la espada del espíritu. Aquí hay unos con espíritu de avaricia. Es que lo siento en mi espíritu, que aquí hay demonios de avaricia, hermano. Mire, yo no lo puedo creer. A mí nadie me dijo que diezmara en la iglesia. Y desde el día que me convertí empecé a diezmar. Hasta el día de hoy sigo diezmando para la gloria de Dios. Y aquí hay algunos que tienen un demonio de avaricia. Alaba a los que él vive, gloria a Dios. Por eso es que nunca sientes la gloria de Dios. Por eso es que no tienes libertad para servirle a Dios. Por eso es que, aleluya, carga Biblia, carga traje, pero estás atado, gloria a Dios. Pero Dios te ha traído en esta noche para que seas libre, para que se rompan las cadenas. Oh, gloria a Dios, hermanito de mi alma, pon a Dios primero. Esto es doctrina pura. Aquí no te vamos a engañar. Y sé lo que estoy diciendo. Yo nunca me imaginé que un evangélico no diezmaba. Nunca. Yo nunca me lo imaginé. Yo oía a mi pastor dar la doctrina y yo decía: no, ¿habrá alguien aquí? Y yo: no, pues no, ese no es evangélico. Será raro, decía yo. O cuando mi pastor hablaba de la oración y decía: hay que orar, hermano, no, usted no está orando. Yo decía: ¿será que un evangélico no le gusta orar? Yo decía: no lo puedo creer. Y mire, hermanito, creo que tengo el Espíritu Santo y tengo discernimiento y casi noto dónde están. Y usted está ahí, ¿verdad, hermanito? Ay, que no mire para acá el pastor, que no mire. Gloria a Dios, no te tapes de mí, cúbrete del ojo de Dios. No te cubras del ojo de la gente.
Cúbrete del ojo de Dios, aprende a vivir para Dios, honra a Dios, glorifica a Dios, aleluya. Hay demasiada gente atada dentro de la iglesia, porque la gente, aleluya, tiene un montón de cosas que no las está poniendo en práctica. Hay un montón de cosas que no las estamos obedeciendo, y el Dios no está agradado. Hay gente que tiene el Espíritu de Dios contristado, oh gloria a Dios, porque están oyendo incluso predicadores de la iglesia tradicional. ¿Sabe quiénes son los consejeros de algunos? El borrachito que está en la lavandería. Ahí va, tú vas a la iglesia a darle todo al pastor. Y dice el hermano: buen consejo me dio este borracho. Y viene bien contento, viene. Bien, buen consejo me dio. Aleluya. Sonría, Cristo le ama. No, mi hermanito, deje que el Espíritu de verdad lo guíe a toda verdad y a toda justicia. Viva lo que dice la Biblia, viva lo que dice la palabra. Si lo dice la Biblia, póngalo en práctica. Olvídese de la opinión de la gente. Haga lo que Dios dice y usted va a ver la gloria de Dios. Usted va a ver la llenura del Espíritu Santo. Bien. Por eso, ¿sabe cuál es el mejor tesoro que usted tiene que guardar en su corazón? Es esta palabra. ¿Sabe qué dijo David? El salmista, en el Salmo 119, verso 11, en mi corazón, le dijo, he guardado tus dichos para no pecar contra ti, porque donde está tu tesoro, allí está tu corazón. Allí. Este camino no se trata de cargar Biblia, este camino no se trata de andar traje y corbata, no, aquí hay que vivir lo que dice ese libro bendito. Vívelo, vívelo. Aquí está la victoria de la iglesia. Aquí, mira, hermanito, ¿quieres ver la gloria de Dios? Vive esta palabra. ¿Quieres sentir el Espíritu Santo? Empieza a obedecer esta palabra. Gloria a Dios. Aborrece el pecado. Entrégate a Dios. Y solo se lo voy a leer para que vean ustedes lo que Cristo le dijo a aquel pobre hombre que en lugar de oír el mensaje estaba pensando en la herencia que tenían que repartirse con su hermano. Y le dijo: mirad, guardaos de toda avaricia, porque la vida del hombre no consiste en la abundancia de los bienes que posee. Mira, hermanito, hay multimillonarios que se mueren siendo infelices. Y hay hombres que vivieron en un cuarto toda su vida y vivieron con una paz que sobrepasa todo entendimiento. Y dice la Biblia, o sea, Jesús agarró a aquel pobre hombre y le dio una cátedra. Verso 16 en adelante le dijo, también les refirió una parábola diciendo: la heredad de un hombre rico había producido mucho. Y él pensaba dentro de sí, diciendo: ¿qué haré? O sea que ese hombre estaba rico, no le faltaba nada. Tenía dinero, tenía camellos, tenía vaca, tenía oveja, tenía cabros, asnos, burros, caballos. Ese hombre tenía de todo. Y con todo ese montón de cosas que tenía, todavía estaba preguntando: ¿qué haré? Si eso estaba para poner una hamaca en un coco, en un palo de coco y ponerse a mecer. Bueno, ya, ya. Mejor le voy a dar de comer a aquellos pobres que están allá. Voy a ayudar a aquella familia que no tiene que comer. Vamos a destazar una vaquita y vamos a llamar a ese grupo de gente que andan por ahí, que no tienen
aleluya, para cenar, pero no. Él está ricachón y todavía está preguntando. Bueno, dijo, ya en el banco no me caben, los graneros están llenos, los corrales ya no les cabe una vaca más, ni los camellos, no hay dónde meterlos. ¿Y qué voy a hacer? Dijo. Y oiga, mire la ocurrencia. Y él pensaba dentro de sí, diciendo, ¿qué haré? Porque no tengo dónde guardar mi fruto, dijo. Y dijo, esto haré. Se le prendió el foco, pero el foco negro. Cuida tu lengua.

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1: Muy buenas tardes tengan todos y cada uno de ustedes. Dios les bendiga, les saluda a servidora Rosy Carrizales. Ya estamos en nuestra programación de Cristo, el Camino a la Vida, saludándole desde aquí, desde cabina de Cristo, el Camino a la Vida, saludando a todos, nuestra bella audiencia. Bendiciones, estaré con ustedes.

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1: Amén, amén, claro que sí, ese bonito tema, vienen días nuevos con nuestra gran amiga Noemí García. Y antes de eso estábamos escuchando La Última Flor con Oasis. Muy bonito tema para reflexionar. Saludos a mi hermano Jorge Villanueva, que ya le dio like a nuestra programación. También a mi hermano Adolfo Luna. Muchas, muchas bendiciones. Seguimos con más música aquí en Cristo, el camino a la vida.

Amén, amén, claro que sí. Claro que sí, estábamos escuchando esa bonita interpretación de nuestra amiga Noemí, Noemí García, ¿verdad? Dice mi hermano Carlos García, hermana Rosy, buenas tardes, muchas bendiciones, hermano Carlitos Martínez, saludos y bendiciones, hermana, le cae una alabanza de la hermana Elena de León, la princesa de Cristo, la loca. Aquí la estuve escuchando en el Boulevard Hidalgo. Saludos y buenas tardes. Amén. Un saludito a mi hermano aquí en la en el Boulevard Hidalgo, yo creo, ¿verdad? Boulevard Hidalgo, Dios me le bendiga. Y claro que sí, ahorita le programamos su bonito tema. Mi hermano, ahorita se lo programamos. Bendiciones para todos los que están con usted. Y bueno, ya sabe, dele like a nuestra programación. Comparta, comparta. Esto es mi hermano... mi hermano Cruz Miguel cantándonos Las Señales, claro que sí.

Amén, amén, claro que sí, mi hermano Noé Luna desde Elsa, Texas, mandándole un saludo hasta allá donde se encuentra mi hermano. Ojalá que esté escuchando la programación en esta hora, ¿verdad? Y esto es No Reniegue, saludando por ahí a mi madre, Mari Mar Pérez, que también está allá en sintonía dándole like a nuestra programación.

Amén, claro que sí. Ahí estábamos escuchando ese bonito tema, No Reniegues, a cargo de mi hermano Noel Luna. Oiga, yo pasando ahí enfrente de la cámara, ¿verdad? Bueno, quien me vio, ya me vio, ¿verdad? El que no me vio, qué bueno que no me vio, ¿verdad? Pero yo puse la cámara según para allá, iba a salir tantito para afuera. Ahí sale, chavo, con toda la pantalla. Un saludito a todos los que están escuchándonos en esta hermosa hora. Déjenme cambio la cámara ya para acá, para que me puedan ver, ¿verdad? Y bueno, no se pierden de nada, pero así nos sentimos más en confianza, ¿verdad? Un saludito a mi madre, dice mi madre. Muy buenas tardes, hermosa princesa de Dios. Que Dios te bendiga siempre. Escuchando tu bonito programa, bueno, y su amiga inseparable, aquí está en casita, ¿verdad? Mi hermana Elisa Carrizales, aquí está en casita, aquí está ayudándonos en los preparativos para la cena de la noche aquí en el Hospital del Ingenio, ¿verdad? Y bueno, saludando a nuestros patrocinadores que nos apoyan de vez en cuando. 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Yo pongo esto, pongo lo otro, lo que usted quiera, ¿verdad? Ya nosotros veremos qué hacemos. Un saludo a todos los que están escuchándonos en esta hermosa hora a través de nuestra página www.cristoelcaminolavidaradio.com. Y bueno, muchas, muchas bendiciones para todos los que nos están escuchando en esta hora. Este canto para mi hermano Carlos García, Carlos Martínez, Carlos Lizárraras. Esto es la interpretación de mi hermana Elena de León con ese bonito tema titulado La Loca.

Amén, claro que sí, estamos escuchando, complaciendo por aquí a mi hermano Carlos García, ¿verdad? Un saludito para mi hermano Carlos García, también hasta la ciudad de Gustavo Díaz Ordaz, donde nos escucha mi hermano Mario Alberto Chávez. Bendiciones, mi hermano, un saludito hasta por allá, locutor de Radio Propósito de Dios. Y bueno, saludando también por ahí a mi madre, Marimar Pérez, a mi hermano Adolfo Luna, que también es locutor de Radio Vida. Un saludito, muchas, muchas bendiciones. Y continuamos con otra bonita melodía a cargo de mi hermano Julio Zavala. Esto es Un Árbol Frondoso.

Amén, amén, claro que sí. Ahí estábamos escuchando ese bonito tema a cargo de mi hermano Julio Zavala. Esto era Un Árbol Frondoso. Saludos por ahí a mi hermano David Fernández, que ya le dio like también a nuestra programación, y mi hermana Eva Lemos en el área de su trabajo. Un saludito a todos los que escuchen la programación. Mi hermano Pablo Hernández también ya le dio like. Muchas bendiciones para todos. Dios me los bendiga en grande manera. Y vamos a continuar con el Charro de Jesucristo, que viene a cantarnos ese bonito tema: A mi Dios bendecirás. Amén, claro que sí.

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1: Amén, amén, claro que sí. Ahí estamos escuchando la inolvidable voz de nuestro hermano Ventura Garza. Y bueno, un saludito a todos los que están en sintonía en esta hermosa hora. Saludos a mi hermano Samuel Mata, allá en la bonita ciudad de Houston, Texas, donde también se encuentra mi hermana Norma Carrizales, ahorita la veía durmiente, ahorita ya está durmiendo, ¿verdad? Ella está de día, de noche despierta y en el día duerme. Así es que un saludito para todos los que nos escuchan allá en Houston, Texas. Bendiciones, mi hermano Samuel Mata.

Amén, claro que sí, la inolvidable voz del pastor Ventura Garza cantándonos esa bonita melodía, el celular, ¿verdad? ¿Cuántos problemas trae el celular, verdad? Que dijo el hermano que si lo esconden de su esposo, de su esposa, que no lo mire, que no lo agarre, si lo agarra le dan un manazo, están en un problema muy serio. Amén, ¿verdad que sí? Saludos a mi hermana Ofelia Ovalle, que está en sintonía de nuestra programación, escuchando aquí en la colonia Morelos, ¿verdad? Yo digo que en la colonia Morelos. Vamos a escuchar otro bonito tema. Esto es La Estrategia. Mientras usted mándenos sus comentarios, mi hermano Ricardo La Cruz, allá en Nuevo Tlaxcala o aquí en Reynosa, le mandamos muchos, muchos saludos y bendiciones.

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1: Amén, amén, claro que sí, estábamos escuchando, medio escuchando a Tino, el mensajero de Cristo, cantándonos ese bonito tema. Bueno, vamos a pedirle que nos los empiece otra vez, que le puse el canto y me puse a platicar acá con la locutora estrella, la nueva locutora, ¿verdad? Cecia Reyes, no, Cecia no, Slendy, Lisbeth Reyes, que aquí andan mis niños, y bueno, me puse a platicar con ella y no le subí el volumen, hombre, discúlpenme, es la que sé. Saludos a mi hermano Ofelio Valle, ya dije, ¿verdad? Mi hermano José Villalobos también, Dios me lo bendiga, Jorge Villanueva, Adolfo Luna, mi madre Marimar Pérez, mi hermano Mario Alberto Chávez allá en la ciudad de Gustavo Díaz Ordaz, y si anda por ahí mi hermano Abel Cabrera, un saludito también, Dios me lo bendiga, mi hermano David Fernández, mi hermano Samuel Mata acá en Houston, Texas, y mi hermana Ofelia Ovalle, Dios me les bendiga. Gracias por estar en sintonía. Carlos García también, un saludito. Dios me los bendiga. Seguimos escuchando a Tino, el mensajero de Cristo, con ese bonito tema. El hereje.

Amén, amén, amén. Claro que sí. Estamos escuchando ese bonito tema, el hereje, con mi hermano Tino, el mensajero de Cristo, saludando a toda la gente bonita que está en sintonía, ¿verdad? Saludos a mi hermano Samuel Mata, nos manda aplausos, un sticker de aplausos. Dios le bendiga. Gracias por estar en sintonía en esta hermosa hora. Y bueno, vamos a continuar unos momentitos más. Vamos a estar orando por las necesidades y también escuchando el mensaje de la palabra del Señor, que hoy está a cargo de mi hermano Mateo Carmona Sánchez. Esto es Puedo Confiar en el Señor.

Gloria al Señor, gloria a Dios. Bendiciones, bendiciones. ¿Cómo están? Es un privilegio para mí poder acercarme hasta usted a esta hora del día y saludarle. A Dios gracias porque nos da siempre la oportunidad de la vida, sobre todas las cosas, nos permite vivir en esta tierra. Gracias al Señor por la vida, por la salud, por los favores que el Señor nos ha concedido. Gracias por la familia que Dios nos permite tener, por el trabajo, por la oportunidad de compartir un mensaje que bendiga a cada persona. Saludando siempre a todos nuestros amigos y hermanos que se conectan diariamente a través de las redes sociales, saludando a nuestros hermanos que comparten esta programación a través de las ondas radiales. Saludos a cada uno de ustedes, a Radio Provisión, toda la audiencia de Radio Provisión, a nuestro hermano y amigo Pastor Macario Sánchez Ortega. Saludos a nuestros hermanos de Radio Visión, la grande del Río Texas, 88.9 FM, con nuestros hermanos Rodríguez Bielma. Saludos a toda la audiencia en el Río Texas y el lugar también de Acuña, Coahuila. Saludos, saludos a nuestros hermanos en el estado de Querétaro, Radio Mahanaín, toda la audiencia en el estado de Querétaro. Saludos a cada uno de nuestros hermanos, que amigos también, que sintonizan esta radio a través de la frecuencia en el estado de Querétaro, lugares circunvecinos a la ciudad de Querétaro. Saludos a nuestra hermana Rosy Carrizales, Cristo el Camino a la Vida, toda la audiencia de Cristo el Camino a la Vida. Saludos a nuestra hermana Rosy Carrizales. También saludando a nuestros hermanos en Radio Jerusalén, en el San Fernando, Tamaulipas. Dios

Bendiga San Fernando, Tamaulipas, lugares aledaños, saludos hasta el lugar de Méndez, Carbonera. Bueno, hay una gran cantidad de lugares en toda este radio de acción de la Radio Jerusalén. Saludos a nuestros hermanos de Radio Propósito en el municipio de Díaz Ordaz. Saludos, Dios bendiga cada día este ministerio a nuestro hermano siervo del Señor, pastor de la iglesia y director de la radio. Saludos también a nuestra hermana Alicia Morín de Tomando Posesión de la Tierra en West Lacoteja. Saludos al ministerio evangelístico Belén. Dios bendiga cada día este ministerio. Y bueno, también quiero saludar a nuestros hermanos allá en Ciudad Acuña, Coahuila, Radio Fortaleza, la 93.3 FM. Dios bendiga abundantemente sus vidas. Y bueno, a cada persona, a cada amigo, a cada hermano en Cristo que comparte este mensaje, si comparte esta palabra y comparte este mensaje con sus amigos y vecinos, queremos llegar, sí, hasta el último rincón a través de las ondas radiales en la frontera México y Estados Unidos con este mensaje de esperanza, este mensaje de vida y de esperanza. Y gracias a Dios por esta maravillosa oportunidad que el Señor nos concede. Deseo que Dios esté bendiciendo su vida en este inicio de semana, bueno, con expectativas siempre muy, muy motivantes en nuestra vida de alcanzar los objetivos y continuar escalando un nuevo peldaño en la escalera del propósito que tenemos en cuanto a lo que Dios tiene diseñado para nosotros. Saludos a nuestra hermana Francis Sánchez, está en la ciudad de Ciudad Victoria, Tamaulipas. Y bueno, vamos a iniciar con el mensaje de hoy. Y la palabra del Señor, yo quiero centrar el mensaje de hoy en un versículo bastante importante, muy conocido. El capítulo 9 del Evangelio según San Marcos, versículo 23. Es impresionante la magnitud de este versículo y todo lo que encierra. El versículo 23 dice: y Jesús le dijo estas palabras. Jesús le dijo, Marcos 9, 23, dice la palabra de esta manera. Jesús le dijo: si puedes creer, al que cree todo le es posible. Imagínese la magnitud de este versículo. Jesús le dijo: si puedes creer, al que cree todo le es posible. Todas las cosas extraordinarias que de alguna manera podemos hacer, sí, o que todo lo que el hombre ha alcanzado en la vida, los objetivos, las cosas impresionantes y que de alguna manera nos llenan de admiración, lo que la gente ha podido realizar o hacer a lo largo de su vida, comenzó en la fe, creer. Sí, creer. La capacidad de creer es la capacidad de confiar. Podemos centrar la atención en este versículo, en qué puedo confiar para poder confiar. La fe es confianza. La fe no es ciega. La fe analiza precisamente en dónde están las cualidades y posibilidades y la capacidad para alcanzar ciertas cosas. Y quiero decirte que es importante, primeramente, mirar nuestra vida, sí, nuestra vida como seres humanos. Había un famoso pensador en la época griega que decía: conócete a ti mismo. ¿Sabe una de las cosas que hace falta detenernos para comenzar a mirar nuestra vida en cuanto a las capacidades que tenemos como seres humanos? A veces por escuchar las palabras de la gente, que siempre son despectivas y minimizan nuestra vida, llegamos a pensar y a expresar y a creer lo que la gente dice. ¿Cuántas veces la sociedad te ha degradado o palabras en el seno familiar que son como estas: tú nunca lograrás nada, tú nunca tendrás nada, tú eres un tonto, tú eres una persona incapaz de hacer algo fuera de lo común? Cosas que escuchamos de la gente, cosas que escuchamos de la sociedad misma.
El grande problema es que a veces nosotros llegamos a creer prácticamente todo aquello que la gente dice de nosotros. Y no solamente llegamos a creerlo, lo comenzamos a declarar con nuestras palabras. Es interesante la actitud que tomó la mamá de Tomás Alva Edison cuando leyó una carta. Y en esa carta que enviaba el maestro en manos de su hijo Tomás Alva Edison, decía: su hijo no tiene una capacidad mental para aprender en la escuela. Sabe que no podemos hacer nada por él. Por favor, usted instrúyalo. El niño curioso le dijo: ¿qué dice la carta, mamá? La mamá dijo: hijo, esta carta dice que tú eres una persona sumamente inteligente, que la escuela no puede aportarte más de lo que tú ya tienes. Así es que me han encomendado a mí para que yo me ocupe de instruirte, porque la escuela ya no puede darte más, porque eres una persona sumamente inteligente. Qué impresionante cómo se cambia la versión de lo que el maestro había escrito y la versión de una madre ante una situación que era una realidad ciertamente, pero esa declaración y esa expresión hace que comience la creación, o comience a desarrollarse un hombre, un genio, sí, un genio, porque ella dijo que eres un genio. Comienza a desarrollarse precisamente una persona que más adelante, un hombre extraordinario, hizo tantos inventos, la bombilla, y bueno, un hombre capaz, inteligente, y a su tiempo, un día buscando ciertas cosas, su madre había muerto y encontró aquella carta. Sus lágrimas, sus ojos llenos de lágrimas, leían letra a letra, palabra a palabra de aquella carta, una madre que cambió todas las cosas. Así es que las cosas imposibles que se han logrado, las cosas extraordinarias que los hombres han hecho, han comenzado a través de la fe. Mi pregunta: ¿cuál es la capacidad que tú tienes? Hay cosas que has olvidado, hay cosas en las cuales tú eres bueno, eres capaz. Dios nos ha dado capacidades a cada uno de nosotros como seres humanos. Capacidades que a veces están escondidas y que de alguna manera, por no analizar tu vida, por mirarte como te mira la gente, no te has visto, no te has analizado la capacidad que tú tienes, lo que tú eres, lo que Dios ha hecho contigo. Cuando Dios le habló a Jeremías, me llama mucho la atención cuando Dios le habla a Jeremías y dice: Jeremías, pero yo soy niño, no sé hablar, yo soy un niño. Entonces Dios le dice a Jeremías: antes de que estuvieses en el vientre, yo te conocía. Y esa expresión de Dios me lleva precisamente a que Dios estaba diciendo: te hice capaz para hacer lo que te he enviado a hacer. No es que Dios le iba a dar la capacidad, ya se lo había dado. Cuando hemos sido concebidos en el vientre de nuestra madre, ahí está la capacidad que de alguna manera Dios nos ha dado como personas. De ahí viene el desarrollo del embarazo, viene el parto, y entonces viene el proceso de crecimiento de un bebé hasta un momento en el cual se desarrolla. Pero hay una capacidad que Dios ha colocado en nosotros como seres humanos. Ahora, qué interesante es que todo comienza con la fe, comenzar a ver tu vida. Y es cierto que como seres humanos, al analizar nuestra vida, llegamos a un tope en el cual nos damos cuenta que nuestra capacidad humana se detiene y ya no da más. El pecado vino a deteriorar la capacidad del hombre. Se dice que el hombre ocupa un porcentaje corto de su capacidad mental, quizá un 7-8% aproximadamente de su capacidad mental. Pero qué interesante que aunque el pecado vino a deteriorar esa capacidad del hombre, unos nos sorprendemos de lo que el hombre ha hecho en cuanto a los adelantos científicos. La ciencia se ha multiplicado y esa mínima capacidad que de alguna manera hace el hombre. El pecado vino a degradar esa capacidad, vino a detener esa capacidad. Pero qué interesante, cuando venimos a Dios, cuando entregamos nuestra vida al Señor, cuando vivimos para Dios, Dios comienza a desarrollar esa capacidad que ya tenemos como seres humanos.
Es interesante lo que sucede con los tres hebreos cuando ellos deciden con Daniel no contaminarse con la comida del rey. La Biblia dice que en ese momento le dijeron al eunuco que ellos comerían verduras durante 10 días. Y si en 10 días su rostro comenzaría a degradarse o a estar un poco pálido, entonces accederían a comer la comida del rey. A los 10 días su rostro parecía más mejor, más lozano que el rostro de los babilónicos. Cuando termina el curso de capacitación para que ellos pudiesen estar en el palacio, la capacidad de los tres hebreos y Daniel era 10 veces mayor que la de los hebreos. Lo que quiere decir que si el pecado deteriora la capacidad que tenemos como personas, el coeficiente intelectual, la capacidad para hacer grandes cosas en esta vida, cuando venimos a Dios, Dios desarrolla esa capacidad que Dios nos ha dado. Por algo el apóstol Pablo entendía esto y dijo estas palabras maravillosas, un texto que puedo pensar que son de los primeros que aprendimos: todo lo puedo en Cristo que me fortalece. Todo lo puedo en Cristo que me fortalece. Para él no había imposibles, porque ahora estaba en Dios. La otra, donde centramos nuestra fe y nuestra confianza, es en Dios. Cuando venimos a Dios y lo hacemos nuestro amigo, entregamos nuestra vida a Él, nos entregamos a Él, a su disposición, a su liderazgo, a seguirle, a obedecerle, entonces, ahora nuestra confianza no está en nosotros, sino está en Dios. De tal manera que la confianza que el rey David tenía le disparaba a hacer cosas extraordinarias. Él dijo estas palabras: con Dios saltaré muros, con Dios haré proezas. Y eso es maravilloso. Yo quiero en esta hora decirte algo, una palabra poderosa. Quizá dejaste de mirar la capacidad, lo que Dios hizo contigo, la capacidad que Dios te dio, y has dejado de mirar la capacidad de Dios. Por ahora se une Dios contigo. Por eso David decía: con Dios yo voy a hacer proezas. Es momento de levantarte ante una situación de imposibles. Es momento de levantarte a una situación de obstáculos de la vida, ante ciertas cosas que no puedes hacer. Todo lo puedo en Cristo que me fortalece. Solamente basta que avances, que camines, para que se desarrolle esa capacidad de Dios contigo para hacer aquello que Dios quiere que tú hagas. Le dijo a Jeremías: te conocía antes de que tú estuvieses en el vientre, te había dado capacidad, y cuando estabas en el vientre te llamé como profeta. Qué interesante. Ahora, la fe en la confianza de Dios nos hace ver cosas extraordinarias. La Biblia habla de un momento, de una narración, y el evangelista Marcos está hablando acerca de que una ocasión Jesús llega precisamente ante un grupo de personas que están discutiendo, y cuando se acerca Jesús a ellos, dice la multitud que estaba alrededor, sí, alrededor de los discípulos y de un padre de familia, se acercó y le dijo que qué están disputando con los escribas y con toda aquella gente. Y enseguida de aquella gente salió un hombre, y dice las escrituras, se acercó a Jesús y le dijo: maestro, traje a mi hijo a tus discípulos para que pudiesen echar fuera el demonio que le atormenta. Y dice las escrituras, y ellos no pudieron echar fuera al demonio. Y en ese momento, dice las escrituras, aquel hombre comenzó a expresar la problemática. Donde quiera que le toma, le sacude, echa espumarajos, cruje los dientes y se va adelgazando. Le dije a tus discípulos que echaran fuera al demonio, pero no pudieron. No pudieron echar fuera al demonio. Ahora Jesús le está respondiendo precisamente, les dijo a aquella gente: generación incrédula, ¿hasta cuándo estaré con ustedes? ¿Hasta cuándo he de soportarles? Estaba hablando que los discípulos no habían podido echar fuera el demonio por la incredulidad. Y la palabra del Señor dice que en ese momento Jesús le pregunta: ¿desde cuándo? ¿Desde cuándo?
Porque en ese momento aquel joven cayó en tierra y comenzó a revolcarse y comenzó a echar espumarajos por la boca. Y Jesús le pregunta, ¿desde qué tiempo está así? Y el padre dijo, desde niño, muchas veces le echan el fuego y el agua para matarle. Pero si puedes hacer algo, ten misericordia de nosotros y ayúdanos. ¿Sabe? La intención de Satanás con este muchacho era matarlo. Sí, matarlo. Al igual que quería hacer lo que le faltaba hacer Satanás con el gadareno. Le había robado a este muchacho la bendición de la juventud. Desde niño, el demonio se había posesionado de este muchacho y había cambiado su estilo de vida, su forma de vivir. Era una situación desesperante para los padres. Estaban quizá cansados de una situación así. Y se acercan a Jesús. Y esto es tan importante porque cuando las cosas no funcionan, cuando las situaciones son tan difíciles, tenemos que venir a Dios. Y este hombre viene a Jesús y le expresa el problema, la situación de ese hombre, que Satanás le había robado a ese joven la maravillosa etapa de la juventud, de disfrutar la juventud. Y quería matar Satanás a ese muchacho. La Biblia dice que Satanás vino para hurtar, matar y destruir. Y una de las cosas que puedo pensar, le había robado la paz, le había robado la comunión con sus padres, le había robado la comunión con sus amigos, le había robado la maravillosa etapa de la juventud. Solo faltaba que lo matase físicamente para que heredara un infierno eterno. Jesús llega. Aquel hombre le expresa a Jesús estas palabras, diciendo, si puedes hacer algo por nosotros, ten misericordia de nosotros y ayúdanos. Esa es la expresión que nosotros tenemos cuando tenemos un problema. Ayúdame, Dios, ayúdame. Pero Jesús va a una parte muy importante, va a la fe, precisamente a lo que Dios nos dio como seres humanos, la fe. Y puedo decir que la fe es el sexto sentido que Dios nos ha dado. Los cinco sentidos naturales que nos hacen, determinan que estemos presentes en este mundo: el oído, el tacto, el olfato, el gusto y la vista. Con esos cinco sentidos nosotros podemos percibir el mundo natural, podemos ser presentes en este mundo natural, material. Pero el sexto sentido es la fe. Ese sexto sentido nos hace para tener comunión con Dios, con las cosas imposibles. La fe es el sexto sentido que cada uno de nosotros, mientras el padre de familia está diciendo, ayúdanos, ten misericordia de nosotros, ayúdanos, Jesús está yendo precisamente a lo que ha depositado en la vida de este padre de familia, que ha depositado la capacidad de creer, la fe. Decía al inicio que todas las cosas extraordinarias comienzan en la fe, en creer. Y Jesús está yendo a eso que había depositado en este padre de familia. Él había olvidado o no sabía que Dios le había dado capacidad de creer. La gente cuando no tiene a Dios está buscando en quién creer. Alguien dijo, creo hasta en una piedra o en un árbol. Esa será tu decisión, pero la piedra no puede hacer nada por ti, ni tampoco el árbol. O alguna persona que haya vivido y murió, nada puede hacer por ti porque ya no está presente. Pero el único que murió en la cruz del Calvario, que fue sepultado y al tercer día resucitó, es nuestro Señor y Salvador Jesucristo. Jesús le expresa a este hombre, está pidiéndole ayuda. Jesús le dijo, si puedes creer, al que cree, todo le es posible. Está diciéndole, usa la fe que tienes, la capacidad que tienes de creer. La mayoría de nosotros estamos siempre clamando, auméntanos la fe. Y es interesante cuando Jesús le está diciendo a este hombre, si puedes creer, al que cree, todo le es posible. Ahora, la expresión del padre de familia ante una situación imposible,
ante tantos años que había batallado con su hijo y había buscado solución en muchos medios y no había pasado nada. Ahora Jesús le está dando la solución. Si puedes creer, solo cree. Solo cree. ¿Qué creer? Que el milagro podía suceder. Que la vida de ese joven iba a cambiar drásticamente en una vida diferente. Que si Satanás había arruinado la vida de ese joven, Jesús había venido para que tuviera vida y vida en abundancia. Creer eso, que en fracción de segundos las cosas iban a cambiar, las cosas iban a ser diferentes. El razonamiento humano que tenemos como personas nos impide muchas veces accesar a creer que lo imposible puede ser posible. La mayoría de nosotros llegamos a razonar todas las cosas y la fe no razona. La fe solo confía. La fe solo nos hace creer que aquello puede suceder. Solamente. La Biblia dice, en otras versiones, buscaba precisamente esta expresión, que aquel padre de familia, sí, creo, ayuda mi incredulidad. Ayuda mi incredulidad. Hay otras expresiones en otra versión como esta que dice, sí creo, pero ayúdame a superar mi incredulidad. En otra expresión está diciendo, en otra versión dice, ayúdame en mi falta de fe. En otra expresión dice, ayúdame más a confiar en ti. Otra expresión dice, yo creo, ayúdame a creer más. Y puedo decirte, ayúdame en mi incredulidad. Ayúdame a creer lo imposible posible. A creer, ayúdame a creer lo imposible posible. Ayúdame a creer que esto puede suceder y puede ser la expresión en esta mañana ante las situaciones de la vida. Yo no sé el problema que estás enfrentando, no sé lo que tú anhelas o deseas en la vida. No solamente puedo pensar en que tengas un problema de alguna enfermedad incurable, puedo pensar en algunas cosas que tú quieras alcanzar en la vida y no has logrado. Todo comienza con la fe. Todo comienza con la fe. Creer. Es interesante como un joven pastor hace muchos años, en un evento en la Ciudad de México, cuando llegó el pastor Yogi Cho, hace ya muchos años, era un joven todavía, actualmente tiene mi edad, y él, en el interés de tener una iglesia grande, se le acercó al pastor Yogi Cho y, hablando al intérprete, le dijo, tengo una pregunta para el pastor. ¿Cuál es la pregunta? Dígale que qué debo hacer para tener la iglesia más grande, una iglesia grande. Yo apenas comienzo el ministerio. Le habló al pastor Yogi Cho, el pastor le contesta, el intérprete va y le dice, el pastor Yogi Cho dice que lo único que necesitas es fe. Fe. Y él dice, yo pensé que me iba a decir estrategias o otra cosa. Me dijo fe, porque todo comienza con la fe. La fe nos hace creer, la fe te hace llegar a otro nivel, a desarrollar estrategias, a creer a través de ciertos pasos. La fe te abre un panorama para alcanzar aquello que tú quieres. Todo comienza con la fe. Y la Biblia dice que en ese momento Jesús, cuando dijo, ayúdame mi falta de fe, ayúdame a creer, en ese momento Jesús fue, y la Biblia dice que reprendió al espíritu inmundo que atormentaba a aquel muchacho. Y la Biblia dice que en ese momento, revolcándose el muchacho, el demonio salió fuera y quedó como muerto. La gente dijo, se murió. Pero luego Jesús lo levantó, tomó su mano y lo levantó y se lo dio al padre de familia. Ante este milagro, aparte los discípulos se acercaron para cuestionar a Jesús. Maestro, ¿por qué nosotros no pudimos echarlo fuera? ¿Por qué no pudimos echarlo fuera? Y Jesús le dijo, por la falta de fe, por su incredulidad. Lo que quiere decir es que los discípulos estaban echando fuera al demonio, pero no estaban creyendo lo que estaban declarando. A veces estamos hablando ciertas cosas, pero no creemos que eso pueda suceder. Se cuenta que una ocasión había una abuelita que iba a una iglesia en la provincia, allá en el campo.
Pero para llegar a la iglesia tenía que subir una cuesta o una loma. Tenía que subir, bajar, llegar a la iglesia. Al terminar la reunión regresaba a casa, subía la cuesta, bajaba. Y ya un día escucha el predicador que dice: si puedes creer, al que cree todo es posible. Si tuvieres fe le dirías a este monte: pásate de aquí al mar, y sucedería. La abuelita dijo: estoy cansada de estar cada día subiendo esta loma, esta cuesta, subiendo y bajando, subiendo y bajando. Se paró frente a la loma, cerró sus ojos y dijo, y ordenó: montaña, en el nombre de Jesús, vete al mar. Cuando abre los ojos y ve la montaña, estaba igual, intacta. En ese momento dijo: yo sabía que no se iba a ir al mar. A veces nos pasa así. Actuamos sin creer que puede suceder. Es cierto que a veces Dios llega a sorprendernos, pero una de las cosas, la mayoría de veces, la fe triunfa. La fe que se mueve en nuestra vida, que nos hace avanzar, que nos hace continuar, que nos hace hacer ciertas cosas irrazonables, viene a ser la recompensa. La fe, creer, ahí comienza todo. La fe nos hace, simplifica aquellas cosas que de alguna manera te llevarías tanto tiempo y Dios te las da. Es interesante lo que sucede precisamente con la viuda, aquella mujer que va con el profeta Eliseo, aquella mujer que está endeudada y que de alguna manera no puede pagar la deuda. Muchos predican de la mujer, se habla mucho de la mujer, pero muy poco se habla del esposo. Y yo quiero hablar un poco del esposo. El esposo había ejercido la fe, ¿cómo? A través del servicio al Señor. Había servido a Dios. Se puede entender que era un profeta y lo conocía el profeta Eliseo. Cuando esta mujer endeudada va con el profeta Eliseo y le dice: siervo del Señor, profeta, mi marido era un hombre de Dios y tú lo conociste. Le servía a Dios. Tantos años ocupando su tiempo aquel hombre, tantos años habiendo dejado de hacer un negocio, cualquier otra cosa, dejando de prosperar económicamente, le había servido a Dios, había dedicado su tiempo al Señor. Cuando él muere, aparentemente no había dejado nada. Y la mujer, batallando en ese esfuerzo de salir adelante, se endeudó. Cuando yo veo esto, recuerdo mi vida cuando tenía 12 años. Mi padre muere y mi madre se queda conmigo y un bebé de 3 meses. ¡Qué situación tan difícil para nosotros! Con tan solamente 25 pesos, que era lo que había en las manos de mi madre. Para salir adelante, ¡qué difícil fue! Viví la pobreza, pero gracias a Dios, Dios fue maravilloso y misericordioso con nosotros. Pero imagínese, esa mujer va con el profeta Eliseo. Y el profeta Eliseo, cuando escucha, era un hombre de Dios, le servía al Señor, pero me dejó endeudada. O me dejó con este problema y me endeudé. ¿Qué hago? El profeta Eliseo se dijo: ¿sabes una cosa, mujer? Vete a tu casa, junta vasos, no pocos, muchos vasos, y luego encierra la puerta y llénalo de aceite. Estaba llevándole a usar la fe. Pero mi estimado, la fe sustentada en lo que había dejado un padre, un siervo de Dios que había ocupado su tiempo, su vida para servirle al Señor. A veces la gente dice: tu tiempo lo estás desaprovechando, haciendo otras cosas para tener medios económicos. Pero ese hombre tenía un tesoro en el cielo, y el tesoro que nosotros hacemos en el cielo, tenemos acceso a él. Jesús dijo: haced tesoros en el cielo, donde ni el orín ni la polilla corrompen. Puedes tener en este momento un tesoro aquí en la tierra, una cuenta bancaria solvente, pero también, ¿cómo está tu cuenta en el cielo? ¿Cómo la tienes? Tú puedes accesar a la cuenta bancaria que tienes aquí en la tierra, pero también a lo que tienes en el cielo. Y cuando te mueres, tu descendencia, tu esposa, tus hijos tendrán acceso a lo que tú dejaste. Por algo el rey David decía: no he visto justo desamparado, ni su descendencia que mendigue pan. Porque él dejaba, porque el hombre, el justo, el hombre que le sirve a Dios, deja una herencia en el cielo. Ahora había que accesar a esa herencia. Ezequías accesó a esa herencia. Cuando Dios le dice a través del profeta Isaías: vas a morir,
y se tira al piso a llorar cuando el profeta Isaías se va. No quiero morir, no puedo morir. Te he servido, he hecho tu voluntad, y lloró amargamente. Puedo pensar que dijo, no quiero morir. El profeta Isaías iba saliendo, le dice Dios, regrésate y dile a Ezequías que el que he escuchado su oración y le doy 15 años de vida. ¿Cuánto valdría un minuto de vida aquí en la tierra? ¿Quién podría comprar un solo minuto de vida? Un hombre muy enfermo, ya prácticamente casi para morir, sí, desahuciado de la ciencia médica, tomó la mano del doctor y le dijo, doctor, le doy todo lo que tengo, mi fortuna, pero sálveme, quiero vivir. El doctor se le quedó mirando, caballero, no puedo hacer más, solo Dios es el que hace los milagros. Mi estimado, cuando nosotros vivimos para Dios, estamos haciendo un tesoro en el cielo. Y ahora ese tesoro que había dejado este padre podía accesar la esposa. ¿Cómo? A través de mantenerse en la búsqueda del Señor, en la comunión con Dios, y a través de usar la fe. La fe. Cuando comienzo a ver todo esto y comienzo a analizar todo esto y a darme cuenta que estoy dejando un tesoro, porque en una conversación que tenía con una empresaria de otro país, ella me preguntó, ¿qué tiempo tienes sirviendo al Señor? Desde los 23 años estoy predicando. Ella dijo, tengo 2 años que me convertí al Señor, que estoy sirviendo al Señor. Y me dijo una gran verdad. Usted va a morir y yo también. Pero usted cuando llegue al cielo tiene un tesoro que ha agenciado por muchos años. Y yo es tan poco. Tengo mucho aquí en la tierra, pero en el cielo tengo poco. Me di cuenta realmente y comencé a ver que podemos accesar a lo que tenemos en el cielo. Estoy con la plena seguridad que si mañana tengo alguna necesidad o tengo un problema o una dificultad, puedo accesar a la riqueza que hay en el cielo. Hace algunos años atrás, mi madre fallece. Ahí me siento precisamente en la noticia de que mi madre había fallecido, la había visto partir a la eternidad. Me siento con lágrimas en los ojos, no tenía un solo centavo, 12 días en el hospital en coma, fallece, no tenía ni un centavo, comencé a publicar, gracias por que usted oró por mi madre, pero ya está con el Señor. De momento veo un escrito que me dice, quiero hablar contigo, Mateo, un amigo de años, no lo había visto, tenía muchos años atrás, quiero hablar contigo. Márcame, le marqué y me dijo, haz la cuenta, todo lo que necesites, todo lo que necesites, corre por mi cuenta, dime cuánto necesitas y yo te lo enviaré. La riqueza en el cielo. Cuando dedicamos nuestro tiempo a Dios. Y la mujer, la viuda, llenó tantos vasos. ¿Qué hago, profeta Eliseo? Véndelo. Paga tus acreedores y vive de ellos. Pagó la deuda y su vida fue fue llevada a ser una empresaria, una negociante, por lo que había dejado el padre de familia. Creo, le dijo el padre de familia a Jesús, ayúdame a creer. Ayúdame a creer. Todo comienza. La fe nos mueve a servirle a Dios. La fe nos mueve a pedirle a Dios. La fe nos mueve a creer que podemos hacer ciertas cosas. Todo está en la fe. Si puedes creer al que cree, todo le es posible. Todo, mi estimado, comienza en la fe. Analiza tu vida. Tú no eres una persona que no tenga capacidades. Dios te creó capaz para hacer ciertas cosas. Pero puedes tener limitaciones en esta vida. Pero mira al Creador. Él es ilimitado. Su poder es ilimitado. Y Él ofrece estar contigo. Esa unidad contigo. ¿Para qué? Para que en esta vida tengas, para que triunfes, para que tengas éxito, para que alcances grandes cosas en la vida. Pero sobre todas las cosas, el éxito más grande, que vivas para Dios. Y cuando cierres tus ojos a esta vida, los cierres en la comunión estrecha e íntima con el dador de la vida y heredes las mansiones eternas y una corona de vida sea colocada sobre tus sienes. Jesús dijo, ¿de qué sirve que el hombre granjeara el mundo y pierde su alma? ¿Qué recompensa dará al hombre por su alma? Pero en este momento, mi estimado, quizá con problemas, con algunas dificultades, con algunos sueños sin conseguir, ajústate, amóldate a Dios, acércate a Dios en este momento
y Dios te va a ayudar. Dios te va a llevar precisamente para alcanzar lo más grande de la vida, pero sobre todas las cosas maravillosas, quiere entrar a tu corazón, quiere perdonar tus pecados, quiere limpiarte del pecado de la maldad, quiere entrar a tu vida, perdonar tus pecados y salvarte, que es la parte más importante, darte el boleto de la salvación para que lo tomes en tus manos y lo tengas en tus manos todos los días de tu vida, hasta el último día, y en el tiempo en que vivas vas a ver la gloria de Dios. Se va a despertar ese soñador. Vas a ver cosas maravillosas en el propósito que Dios ha diseñado contigo. Y Dios te lo va a hacer ver. Y te darás cuenta que tu vida pasará de ser un hombre ordinario a un hombre extraordinario. Pasará de ser un hombre que vive en lo natural, en lo razonable. Y comenzarás a mirar lo sobrenatural en tu vida. Porque esto es cuando el hombre se une con Dios. En esa unidad íntima. Que Dios te bendiga. Ahí donde estás te invito a que hagamos una oración. Padre, te doy gracias por la vida de cada persona. Te doy gracias por cada hermano que escucha este mensaje. Dios de los cielos, ahí te pido que tu gloria descienda sobre cada vida. Ahí donde estás, te invito a recibir a Jesús como tu Señor y Salvador. ¿Quieres hacerlo? Ahí donde estás, inclina tu rostro si puedes hacerlo, o con tus ojos abiertos si vas conduciendo tu automóvil. Dile: amado Dios, reconozco que soy un pecador, que he vivido lejos de ti. Me acerco a ti, te pido que perdones todos mis pecados. Yo te recibo como mi Señor y Salvador. Hazme un hijo tuyo para gloria de tu nombre. Y ayúdame a vivir para ti. Amén y amén. Dios está ahí contigo. Prepárate para una vida extraordinaria, para la vida más maravillosa. Las cosas que nunca lograste las vas a lograr porque te amoldas con Dios. Tu vida tendrá cambios y transformaciones y serás un hombre nuevo. Ha nacido un hombre nuevo hoy y lo creo. Y ahí donde estás, ahí recibe a Jesús. Repite conmigo esta oración y dile: amado Dios, reconozco que soy un pecador. He vivido lejos de ti, pero vengo a ti, te pido que perdones todos mis pecados. Te recibo como mi Señor y Salvador. Hazme un hijo tuyo para gloria de tu nombre. Amén y amén. Quiero orar por el problema que agobia tu vida. Yo no sé la situación que estás pasando en este momento, pero quiero orar por ti. Padre, te pido que tu mano poderosa sea sobre cada vida. Que cada uno de tus hijos puedan acercarse a ti, Señor, Dios de los cielos, creyendo que puedes hacer el milagro que necesitan ahora. Yo declaro milagros en las vidas, sanidades en cada persona, en el nombre de Jesús. Gracias, Señor. Amén. Dios bendiga a mi hermana Luisa Ana Portillo Barreto. Dios bendiga a mi hermana Dora Vargas. Saludos a mi hermana Pastor Alicia Morín. Saludos hasta West Lacotejas. Gracias por compartir. Dios bendiga su ministerio. A cada uno de ustedes, gracias. Que Dios me lo bendiga. Nos vemos el día de mañana en un mensaje más de una palabra de fe. Excelente, excelente inicio de semana. Mm-hmm.

Amén, amén. Con este bonito tema nos despedimos después de oír el mensaje de la palabra del Señor. Dios los bendiga. Dios bendiga a mi hermana, a hermana García, a mi hermano Reyes. Dios los bendiga. Gracias por estar en sintonía. Recuerde que a las 4 de la tarde, nuevamente la programación de Cristo, el camino a la vida, continúa a la

Querido pastor, hoy en este día quiero animarte a seguir con tu labor, porque hoy me gozo saber que aquel que ignoraba y yo despreciaba, ahora es mi pastor.

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Amén, amén. Muy buenas tardes tengan todos y cada uno de ustedes. Les saluda a su servidora Rosy Gerizales y estamos en nuestra programación de Cristo, el Camino a la Vida, saludando a usted que me está escuchando, que me está viendo a esta hora de la tarde y bueno, dando inicio más que nada a nuestra programación. Oremos, Padre, gracias te damos, Señor, en esta hora por darnos esta bonita oportunidad, Señor, de estar, Señor, detrás de estas cámaras, de estos micrófonos y de estos controles. Señor, te pedimos que uses nuestras vidas, que me ayudes, Padre Celestial, a seleccionar cada canto, cada tema, Señor, para honrar y glorificar tu nombre. Te ruego, Padre, por los que están en sintonía en esta hora, los que no están en sintonía, también, Padre, que quizás van a ver esta programación. Aquel que está enfermo, Padre amoroso, pon tu mano poderosa, sanadora. Te ruego, Señor, que tú seas con cada uno de mis hermanos y que levantes de esa cama al que esté enfermo, Señor, al que tiene problemas. Tú seas la solución, Señor. En el nombre de Jesús, muchas gracias. Amén y amén. Aleluya, gloria a Dios. Muy buenas tardes. Muy buenas tardes tengan todos ustedes. Les saluda a su servidora Rosy Carrizales. Ya estamos en nuestra programación de Cristo, el Camino a la Vida, saludándole como siempre, con esa alegría y con ese gozo, ¿verdad? Saludándole a aquellos que están escuchándonos a través de nuestra página, ya sabe, www.cristoelcaminolavidaradio.com, a los que están escuchándonos también a través de Facebook, a través de las ondas radiales. Acuérdense que estamos a través de la 94.7 FM, estamos en vivo y a todo color. Vamos a seguir escuchando música, dando inicio a nuestra programación de Cristo, el Camino a la Vida. Y bueno, vamos a escuchar un bonito tema, esperando que sea de su agrado de usted, ¿verdad? Que se goce en esta hermosa hora y bueno, que esté alegre y contento, como lo dice el canto. Amén. Escuchemos. Canto.

Amén, claro que sí, estábamos escuchando esa bonita melodía. Y bueno, saludando a usted que está en sintonía en esta hermosa hora de la tarde. Saludos, mi hermano Reyes. Dios le bendiga allá en la colonia a Pedro J. Méndez. Está escuchándonos juntamente, me imagino, con sus hijas, o está en la hora del trabajo, ¿verdad? Un saludito para mi hermano Héctor, para Santitos y a todos los que anden con mi hermano trabajando a esta hora de la tarde. Saludos por ahí también a mi hermana Esperanza García Moreno, que hoy estuvo con nosotros en nuestra programación de Cristo el Camino a la Vida de 12 a 2 de la tarde. Un saludito a donde quiera que ande. Dijo que iba a hacer comida porque la estaba esperando su mamá y sus hijos, ¿verdad? Sus nietos. Un saludito, mi hermana, y gracias por el apoyo, ¿verdad? Dios les bendiga. Vamos a continuar, ya sabe, continúe compartiendo nuestra programación, también dándole like a la programación. Amén, ahí están los teléfonos por si gusta hablarnos en esta hermosa hora o mandarnos un comentario, con mucho gusto, ¿verdad? Lo vamos a estar dando lectura. Vamos a escuchar este bonito tema. El mundo es una prisión.

Amén, claro que sí, escuchamos ese bonito tema, El mundo es una prisión. Saludando a cada uno de mis hermanos, amigos en Cristo que está en sintonía a través de nuestra página. Bueno, les recordamos nuestros horarios de programación. Estamos todos los días de 12 a 2 de la tarde, de 4 a 6 de la tarde. Los lunes y los martes está a cargo de su servidora Rosy Carrizales. Los miércoles a cargo de mi hermano José Reyes por el mediodía y su servidora por la tarde. El jueves estoy yo por la mañana, bueno, al mediodía, y Cecia Reyes de 4 a 5 y los seguidores de Jesús de 5 a 6 de la tarde, que son Slendy, Lisbeth y Luis Daniel, ¿verdad? Mis dos nietecitos que están ya a cargo de la programación, siguiendo ese bonito programa Los Seguidores de Jesús, que ya están ellos, ¿verdad? Están entrando a las cámaras y, bueno, compartiéndoles, haciendo el énfasis a usted que me está escuchando en esta hora, para que también instruya a sus niños, a sus peques, a que escuchen este bonito programa con dinámicas. Oiga, muy bonito, ¿verdad? Hemos escuchado pues palabras de gente, personas, hermanos, hermanas, que dicen que está muy, muy divertido, está muy bonito, ¿verdad? Porque le han puesto dinámica y cantos de 5 a 5 y media son saludos, complacencias, cantos bonitos de niños, y de 5 y media a 6 la dinámica, una dinámica muy bonita que ellos traen siempre, ¿verdad? Y bueno, le ponen ahora sí sabor al programa, le hacen énfasis a su programa, porque son los seguidores de Jesús. ¿Quiénes son los seguidores de Jesús? Son los niños, ¿verdad? Desde muy temprana edad están siguiendo a Jesús, dice su palabra, dejad a los niños, venid a mí y no se los impidáis. ¿Por qué? Porque de los tales es el reino de los cielos. Amén. Cuando los discípulos hacían querían hacer a un lado a los niños, para que, me imagino yo, pienso yo, ¿verdad?, como hoy en día en la actualidad, cuando está el diputado, el candidato a presidencia, o cuando ya es presidente, la gente, sus seguidores, los más acercados a él, les hace un lado a la gente para que pueda pasar, y si ven que alguien lo está molestando, lo hacen también para atrás, y esa ocasión los que lo seguían eran los niños, ¿verdad? Querían acercarse también, me imagino yo, como la gente pecadora, la gente que tenía faltas delante de él, que se sentía culpable, que se sentía mal, iba a buscarlo. Aquellos que estaban enfermos, que tenían, como la hija de Jairo, ¿verdad?, que él estaba abogando por ella, él estaba pidiendo al maestro que fuera a sanarla, como la mujer de flujo de sangre que se quería acercar a Jesús, y los discípulos no la dejaban, se ponían enfrente para que ellos no se acercaran a Jesús, y los niños también querían, y le dice el Señor, dejad a los niños, venid a mí, déjenlos, tráiganlos, abran paso para que ellos vengan a mí, y no se los impidan. ¿Sabes por qué? Porque de ellos es el reino de los cielos, dice su palabra, que el que no fuere como un niño no entrará al reino de los cielos. ¿Cómo es un niño? Un niño es un sin malicia, sin pecado, sin rencor, sin odio, sin envidia, sin contienda, tiene un corazón limpio, tiene un corazón sano. Por eso es nosotros quisimos, ya Cecia es una señorita ya de casi 17 años, ya no le queda continuar con el programa de los seguidores de Jesús, ¿verdad? Porque ya está, dice ella, mami, ya estoy grande, ya no puedo, ya no me siento bien como para poner cantos. Y yo le decía, pues pon cantos para niños, porque los niños se acercan para escuchar. Pero dije, no, los niños míos, mis nietos, están creciendo. Y no es, ahora sí, como dice, se está pasando el tiempo y no estás haciendo nada. Ándele, así pensé yo. Y dije, no, mejor voy a ahora sí a impulsarlos. Un puchecito. Y bueno, gracias a Dios que aceptaron. Luego dijeron, sí, mamá Rosy, nosotros queremos entrar. Y bueno, ahorita al principio un poquito tímidos,
un poquito avergonzados, sin palabras. Y ahorita ya veo que Luis Daniel se está desarrollando un poquito más. Ahorita ya le salieron, gracias a Dios, Dios tocó. Yo comenté aquí en el programa que quería sí, parece que sí, que quería ponerle, hacerles una lona y ponerles ahora sí su uniforme de ellos. Y Dios tocó al hermano Reyes y el día de ayer, antier, uno de estos días me dijo, yo voy a, yo quiero que les haga la lona a los niños, ¿verdad? Y que les compre sus playeritas. Ya salió, ahora sí ya salió padrino, ¿verdad? Bueno, gloria a Dios por ello, ¿verdad? Ya nos dio una ofrenda al hermano y y con eso vamos a ahora sí patrocinar el uniforme de los niños para que ellos se motiven, ¿verdad? Y es motivante saber que usted está escuchando, es motivante que usted le escriba un comentario porque ellos le dan lectura y yo me gozo porque ellos están atentos al teléfono viendo quién puso un comentario, viendo quién le dio like y luego mandan el saludo, luego mandan la felicitación, lo que ellos están leyendo. Es una forma de motivar a nuestros hijos, ¿verdad? De motivar ahora sí, en este caso a mis nietos, y pues Evita está bien contenta por ello, ¿verdad? Porque ellos están echándole ganas. Así es que les invito a que usted siga orando por ellos, ¿verdad? Saludos a mis hermanos que le están dando like. Mi hermana Sofía Hernández, mi hermano López también. Dice, mi hermana Sofía dice, saludos hermana, aquí viendo su programa. Gracias mi hermana, hasta Gilitla, San Luis Potosí. Dios le bendiga, mi hermano López. Bendiciones, sierva de Dios. Amén, amén. Gracias mi hermano, Dios me lo bendiga, donde quiera que usted se encuentre. Y bueno, saludos a todos los que están escuchando nuestra programación. Y bueno, les invito a que oren por Luis Daniel, que oren por Slendy, para que ellos sigan en el camino del Señor, ¿verdad? Sean motivados. Y bueno, y yo le decía a Cecia también, vamos a celebrar nuestro siguiente aniversario, ¿verdad? Decía mi hermana Esperanza, 28 años, no, ya son 29, hermana, ya son 29 años de nuestra programación radiofónica, que vamos a celebrar, y para eso estamos ahora sí con tiempo buscando patrocinadores, padrinos para nuestras playeras, ¿verdad? Que siempre regalamos, y si usted quiere apoyarnos en esta manera, ¿verdad? Nos puede escribir ahí en el comentario, yo apoyo con 10 playeras, yo apoyo con 20, casi siempre regalamos 100 playeras, pero esta vez pasada regalamos 70 playeras, gracias a Dios que fueron suficientes. Veces atrás a veces nos quedaban porque pues la gente llegaba tarde, ya no se repartían, pero lo más claro y lo más decente, repartir todas las playeras. No nos quedó ni una, más que una que me regresó mi hermana Lidia, porque esa playera dice que le quedó grande, ¿verdad? Bueno, entonces les invitamos, si usted quiere también ser partícipe de nuestro aniversario, que ya vamos a celebrar el 18 de septiembre, es nuestro día oficial en que vamos a celebrar 29 aniversario de nuestra programación radiofónica. Y bueno, vamos a celebrar juntos, ¿verdad? Habrá un desfile de cantantes, habrá la palabra del Señor, un devocional, habrá sorpresas. Esperamos que usted venga y se goce con nosotros. Como siempre, lo vamos a hacer aquí a las afueras del Templo Nueva Jerusalén, que los hermanos del templo también ya andan bien contentos, bien felices. Ellos ya andan queriéndose preparar para este evento, ¿verdad? Dicen, no, pues ya vamos ahora sí desde ahorita, porque ya solamente son tres meses, y esos tres meses se pasan volando. Así es que, bueno, ahorita ellos andan al pie del renglón, y bueno, esperemos que Dios nos ayude para juntos celebrar un aniversario más de Cristo, el Camino de la Vida, ahora con dos locutoritos chiquitos, ¿verdad?, con dos mini locutores en Cristo el Camino de la Vida. Y bueno, eso me da mucho gozo, mucha alegría a mí. Vamos a escuchar este bonito tema que dice de esta manera: enamorado más que ayer.

Amén, amén, claro que sí, escuchamos ese bonito tema con el grupo Fuego Divino, saludando a mi hermana Lidia Martínez. Mi hermana Lidia Martínez, Dios le bendiga, allá en West Laco, Texas, una de nuestras patrocinadoras fieles, ¿verdad? Un saludito a mi hermana, Dios me le bendiga en grande manera. También saludos a mi hermana Mara García, Dios le bendiga. Me imagino que es, bueno, mi hermana Mary García, ¿verdad? Allá en Washington. Un saludo para ella. Y mi hermano Martínez Joel, también un saludito hasta Washington. Y mi hermana Ramona Coronilla, que al día de ayer antier nos habló desde Florida. Bueno, creo que fue el martes, para ser más específico. Nos habló el martes. A ver, el martes. Nos habló y nos dio malas noticias, ¿verdad? Su esposo padece de la diabetes, se le subió mucho la diabetes, perdió la vista, ¿verdad? Perdió la visión, le dio un derrame, un derrame más o menos, pues ahí están luchando, ¿verdad?, contra ello. Así es que un saludito a mi hermana Ramona Coronilla, se nos está mirando. Y bueno, dice, lo que cabe, todo bien, gracias a Dios. Un saludo hasta Florida, mi hermana Mari Villa también, Dios los bendiga. Dice mi hermana Lidia Martínez, saludos y bendiciones, princesa hermosa de Dios, saludos a toda su familia y a la audiencia. Gracias, mi hermana Lidia. Bendiciones hasta West Laco, Texas. Y bueno, gracias a mi hermana Lidia por ese grande amor que tiene para con nosotros. Ella también, ¿verdad? Siempre que vamos, nos invita a comer. Oiga, ya se pasó el mes. Ya extraño el mes. Entonces, bueno, todavía no se pasa, ¿verdad? Pero ya ven que uno se impone a lo bueno y nada más quiere andar comiendo en restaurantes y todo eso. Así es que un saludito a mi hermana Lidia. Yo sé que ella, si vamos, ella nos invita a comer siempre, ¿verdad? Y no nos dice a dónde ella quiere, sino dice a donde ustedes quieran ir. Así es que gracias, mi hermana Lidia. Dios me la bendiga en grande manera. Dice, me pedí el cumpleaños de mi hermana Marimar, pero dice, salúdemela siempre y que Dios le dé muchos años más de vida. ¿Y qué creen? Ya está mi mamá dándole like a la programación. Así es que un saludito aquí en la colonia Narciso Mendoza. Yo creo que ya está sola, ¿verdad? Estas horas de la tarde ya se fue su fiel compañera, ¿verdad? No sé si no, Samantha ya se fue también, ¿verdad? Anoche le tocó quedarse a Samantha y bueno, muy temprano, bueno, no muy temprano, yo como a las 10:11 ya se andaba yendo, ¿verdad? Para su casa, darle calorcito a su casa. Así es que le mandamos saluditos a mi madre, Marimar Pérez, que ya le dio like a nuestra programación. Seguimos escuchando este bonito tema, Águila Fuego, que cayó con el grupo Fuego Divino. No deje de mandar sus comentarios y darle like a nuestra programación.

Amén, claro que sí, estamos escuchando ese bonito tema a cargo del grupo Fuego Divino, saludando por ahí a mi madre Marimar Pérez, que ya está en sintonía de nuestra programación. Nos manda un comentario, dice: buenas, muy buenas tardes, hermosa princesa de Dios, que Dios te bendiga, que escuchándote solita, ya mi compañera inseparable ya se fue. Bueno, ya ve que les dije, ya siendo las 4 de la tarde empieza a preparar maletas, ¿verdad? Para irse. Bueno, un saludo a mi madre Marimar Pérez, aquí en la colonia Narciso Mendoza. Mi hermana Sofía Hernández, Dios le bendiga, está en sintonía desde Gilitla, San Luis Potosí. Un saludito para mi hermana Sofía, para su esposo y para sus hijos por allá, ¿verdad? Que nos escuchan a larga distancia. También mi hermana Mara García, que es mi hermana, bueno, yo le digo Mary García. Un saludo hasta Washington. Mi hermana Lidian Hueslaco, mi hermano López por aquí en Reynosa, mi hermana Esperanza igual, mi hermano Reyes también, ¿verdad? Y mi madre, pues ni se diga, aquí en Reynosa, Tamaulipas. Dios me los bendiga en grande manera. Seguimos escuchando esta bonita melodía. Esto es El Tren de Jehová.

Amén, amén. Claro que sí. Estamos escuchando ese bonito tema, el tren de Jehová. Saludando a todos los que están en sintonía. Sígale dando like, sígale dando like en esta hermosa hora. Y bueno, mi hermana Sofi le está dando like. Dios los bendiga. Gracias por estar en sintonía de nuestra programación radiofónica. Acuérdense que vamos a cumplir ya 29 años. 29 años. El día oficial es el día 18 de septiembre. El 18 de septiembre es el día que cumplimos, bueno, la programación de radio cuando empezó al aire a través de 15 minutos de una radiodifusora, ahora sí, en conversa, ¿verdad? Particular, secular, más que nada secular. De ahí se empezó la programación. Me acuerdo que mi esposo por 15 minutos, ¿verdad? Y bueno, el tiempo era oro y los minutos costaban. Ahora sí, ¿verdad? Bastante que costaban. Ahorita a lo mejor sí cuesta, pero antes costaba más, ¿verdad? Ahorita podemos transmitir a través de Facebook y no nos cuesta. Pero antes, a través de las radios, a través de las difusoras, eso es lo que contaba. No había Facebook. Entonces, a fuerza tenía que hacer uno el programa a través de la radio, y bueno, la secular es la que cobra un poquito más caro, ¿verdad? Así es que ahí de ahí empezó y fue creciendo. Y bueno, eso empezó los lunes en la noche. Me acuerdo que era las 9 de la noche, parece que era las 9 a 9:15 de la noche. Y luego de ahí pues empezó a crecer. Hubo un tiempo en que se transmitía de 6 de la tarde a 6 de la mañana, las 12 horas, ¿verdad? A través igual de la programación secular, la radio secular. Y ya de ahí estuvimos un tiempo en Radio Vida y luego nos regresamos también para atrás. Bueno, mi esposo, ¿verdad?, que era el que corría y caminaba para acá y para allá. A la 9:40, o primero a la 11:70 y luego a 9:40, ¿verdad? Y bueno, gloria a Dios porque se abrieron las puertas y ahora en Facebook yo creo que serán unos 8 años, 9 años a través de Facebook, ¿verdad? La programación que se empezó a transmitir. Saludos, mi hermana Sofi, y me alegro mucho y gracias a Dios por la vida de los niños de Vita que estarán ya en el programa de radio. Dios los usará poderosamente. Cuente con nuestras oraciones para estos pequeños. Gracias, mi hermana Sofi. Y sí, les platicaba yo al auditorio que andan entusiasmados, ¿verdad? Y yo les dije, les voy a mandar a hacer las playeritas. Les voy a mandar a hacer ya sé si está trabajando en la lona, ¿verdad? Como la que tengo a mis espaldas, pero con un bonito diseño de los seguidores de Jesús. Y probablemente con sus fotografías de ellos, ¿verdad? Para que ellos se sigan motivando. Y bueno, les pedimos sus oraciones. Si alguien de ustedes quiere compartir con nosotros, quiere compartir esa alegría, ese gozo de este aniversario, ellos ya estarán ahora sí en la plataforma también, hablando, saludando. Y le digo, si alguien quiere ser participante de este aniversario, pues les invitamos, ¿verdad? ¿Con qué me puedo apuntar? Con lo que usted quiera. Si usted quiere mandar una ofrenda especialmente para ese evento, usted nada más díganos. A lo mejor no va a decir, yo les apoyo con la playera. Hubo un año que mi hermano Julián Palomares nos apoyó con la comida, ¿verdad? Dijo, yo traigo la comida para todos los que vayan. Mi hermana Estrella, su esposa también. Hubo otro hermano que nos apoyó con los refrescos. Oh, bonito, ¿verdad? Y qué bonito será si así lo hacemos nuevamente. El año pasado, gracias a mis hermanos que nos pudieron apoyar con las playeras, con sus ofrendas. Y bueno, ahorita estamos a tiempo para que nos digan, yo apoyo con con una ofrenda. 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Nos puede llamar y nos puede decir, yo también apoyo con una ofrenda, apoyo con 10 playeras. Hubo un año también que una hermana nos apoyó
con las 100 playeras. Oiga, qué bonito, ¿verdad? Qué bonito es recibir esta clase de apoyos, porque se ve que le interesa la programación. Y bueno, como dijo alguien por ahí, no son 4 o 5 años, no son 2, 3, 8 años, son 29 años. 29 años que se dicen fácil y como dicen por ahí, pero se requiere de un gran esfuerzo. El esfuerzo que hago yo, el esfuerzo que hacen mis hermanos que nos apoyan en la locución, en los micrófonos, el tiempo que gastan para venir a hacer la programación, como mi hermana Esperanza, que viene de una colonia retirada, mi hermano Reyes, y dejan su trabajo a veces, lo que van a hacer para venir a hacer la programación, ¿verdad? Para venir a apoyarnos haciendo la programación de 2 horas. Y el tiempo, ¿verdad?, que ellos, para ellos es valioso, yo sé, pero Dios se los recompensa. Amén. Y el tiempo, pues también, bueno, a lo mejor lo poquito que hago yo, ¿verdad? Lo poquito que hago yo, yo sé que el Señor nos lo recompensa en grande manera. Son 28 años ya, ¿verdad? Yo 6 años sola, este 25 de junio, ya él cumple 6 años que partió con el Señor. Amén. Y me comentaba antes de fallecer, me dijo, nunca dejes la programación de radio. Échale todas las ganas, dice, hasta donde tú puedas, échale ganas y yo sé que Dios te va a ayudar. Y yo, pues, en realidad no pensaba nada que él iba a partir con el Señor, pero me estaba preparando, ¿verdad? Me habló de las iglesias, me habló de la radio, y yo decía, pues no estás enfermo, o sea, ¿por qué estás diciendo esas cosas? Dijo, no, algún día Dios me va a llamar a su presencia, y más ahorita, ¿verdad?, que anda el COVID a todo lo que da. Y pues, esas fueron sus palabras, y bueno, yo estoy echándole todas las ganas. A veces sí hay como desfallecimiento físico, a veces espiritual, ¿verdad?, en esta área, pero me pongo en las manos del Señor. Ahora, si levanto mis manos, alzo mi cara y le digo, Señor, ayúdame, me sacudo y agarra fuerzas. No faltan palabras que me digan que le eche ganas, ¿verdad? No faltan palabras que me digan, personas que me digan, yo te apoyo. A lo mejor no me veo por ahí, pero yo en oración, en lo que se necesite, ahí estoy. Y bueno, me alegro mucho por estas personas, hermanos, hermanas, que nos dan sus palabras de ánimo, nos dan sus palabras para continuar adelante, no para que sea un programa menos, sino para que sea un programa un año más, ¿verdad? Así es que si usted está escuchando y quiere ser participante de este gran evento, lo estaremos celebrando. Todavía no tenemos la fecha definida, ¿verdad? Pero probablemente es el 19 de septiembre. El 19 de septiembre probablemente estaremos celebrando nuestro aniversario de radio. Y si usted dice, yo apoyo con pollo, apoyo con repollo, no, apoyo con lo que usted quiera. Vamos a hacer una fiesta igual que las que hemos hecho siempre, ¿verdad? O mejor, ¿verdad? Celebrando con, regalando nuestras playeras, dando el alimento a las personas que vengan a celebrar con nosotros. Y bueno, y si usted dice, yo no puedo a lo mejor hacer las playeras, o no sé cómo se hace, pero yo voy a mandar mi ofrenda para que ustedes manden a hacer las playeras, para que ustedes compren los refrescos o para los alimentos. Amén. Así es que si usted está en la disponibilidad de apoyarnos, ya sabe, 29 años que vamos a celebrar nuestra programación radiofónica. Y bueno, me alegra mucho porque yo sé que hay personas que nos apoyan, a veces sin decirle nada, me dicen, aquí está para lo que necesite, o yo apoyo. A veces tengo que, ahora sí, hablarles, invitarles a que nos apoyen, y no me dicen que no. Gracias a Dios, a mis hermanos que el año pasado me apoyaron con las playeras. Mis hermanos de la Nueva Jerusalén nos apoyaron también,
con muchas cosas, quizás con los alimentos, no sé, no me acuerdo, pero ellos apoyaron en todo lo que pudieron, ¿verdad? Así que estoy bien contenta porque no me dejan ellos, no me dejan, y yo sé que usted tampoco me va a dejar. Amén, vamos a seguir escuchando otro bonito tema, y bueno, esto es lo que estábamos escuchando. Bueno, ya acabó el canto, pero hoy dice, por ti y por mí. Y si usted quiere hacerlo por mí, hágalo. Si lo quiere hacer por usted, hágalo. Pero el canto es, habla, dice, por ti y por mí.

Amén, amén, amén. Claro que sí, escuchamos ese bonito tema por ti y por mí. Y bueno, tenemos que valorar el sacrificio que Dios hizo por nosotros al mandar a su único hijo a morir en la cruz del Calvario por cada uno de nosotros. A veces no valoramos y queremos que valoren nuestro trabajo. Nosotros queremos que valoren lo que estamos haciendo. A veces decimos, ah, es que tú no valoras lo que yo hago por ti. Es que tú no valoras lo que hice. Pero nosotros somos los primeros en no valorar a lo que hizo el Señor, ¿verdad? Dándonos a su único hijo a morir en la cruz del Calvario. Y dice el canto, ¿a poco crees que Él merece nuestra indiferencia? Nuestra prepotencia, nuestro egoísmo, ¿verdad? Mucha gente dice, lo hizo porque lo tenía que hacer, porque lo mandó el Padre. Pues sí, lo mandó, pero por ti y por mí. Lo mandó a morir por nosotros. Lo mandó a hacer ese sacrificio, ese enorme sacrificio que ninguno de nosotros daríamos a nuestros hijos, a nuestro hijo, para que muera. Porque a nosotros nos va a doler, porque a nosotros queremos a nuestros hijos. Dios quería a su hijo y lo amaba, pero nos mandó a morir por nosotros porque también nos amaba a nosotros. Lo hizo, todo lo hizo por usted y por mí. Y a veces nosotros no valoramos ese sacrificio, no queremos ahora sí examinarlo, estudiarlo, por qué lo hizo o cómo yo le estoy pagando al Señor, qué quiere Dios de mí, qué quiero yo de Él, qué le estoy dando, qué estoy haciendo por Él. No valoramos, no examinamos, o sea, no nos ponemos a pensar si estamos bien delante de Dios, le estamos fallando, en qué área le estamos fallando, en qué área no estamos valorando ese grande sacrificio que Él hizo por nosotros. Y bueno, ¿saben por qué? A veces, muchas de las veces, porque el enemigo ahí está, poniéndonos trabas para servirle, poniéndonos trabas para no estar en la casa de Dios, que hoy anda de moda, ¿verdad? Ya no se dice, bueno, los hermanos domingueros, domingue, no. Ya, los hermanos ya a veces ya no van en todo el mes, en 15 días, se pasan días sin tomar. Aquella, sin tomar en cuenta lo que Él hizo por nosotros, sin tomar en cuenta lo que Él sacrifica día con día, lo que Él nos da día con día. Nosotros nos vale, yo estoy viviendo, yo tengo, mire, no necesito para nada a Dios. Muchas veces eso es lo que dice la gente: no necesito a Dios porque tengo dinero, tengo trabajo, tengo salud. Pero cuando está enfermo, está enferma, ahí está buscando a Dios. Pero no es usted, es el enemigo el que pone tantas cosas, tantas trabas, porque a él no le gusta que usted alabe a Dios. A él no le gusta que usted glorifique a Dios. Usted tiene un corazón noble. Quizá yo tengo un corazón noble, un corazón dispuesto para adorar a Dios, pero aquel que no le gusta que usted alabe a Dios se interpone en su camino.

Amén, amén. Esto es un grano de mostaza. Saludos, saludos para todos. Ya después de este bonito tema, vamos a escuchar el mensaje de la palabra del Señor a cargo de mi hermano Mateo Carmona Sánchez.

0: Amén, amén, claro que sí. Ahí escuchamos ese bonito tema, si tuvieras fe. Salud, mi hermano Samuel Manta. Ya viene el mensaje de la palabra del Señor. Los dejo unos momentos con mi hermano Mateo Carmona, quien viene a compartirnos la palabra del Señor.
1: Sí.

Qué linda alabanza. Y me recuerda precisamente mi tiempo de cuando estaba en casa del abuelo, cantaba con mis tíos. Y bueno, yo quiero compartir con usted el Salmo número 51. Puedo considerar que es la oración de arrepentimiento más famosa en la Biblia, atribuida al rey David, cuando prácticamente Natán lo confronta en cuanto a una situación que había sucedido. Qué difícil es para el ser humano, aunque para muchos no lo parezca, poder acercarse a alguien que con el cual has caminado siempre y poder expresarle la falla, tu error, tu equivocación. La mayoría de personas se callan ante una situación así. La relación entre el rey David y Dios era una relación bastante estrecha.

tan estrecha que la Biblia menciona que David oraba 3 veces al día y alababa al Señor 7 veces. Interesante la relación que había entre el rey David y Dios. Sin embargo, en una situación de desatención a su vida, de descuido, en un momento en el cual toma una decisión de no ir a la guerra y quedarse en Jerusalén, mientras el pueblo, el ejército estaba en guerra, en batalla, y él se queda a descansar. Nunca lo había hecho, pero ahora lo hace, se queda a descansar. Una frase que he escuchado en muchas personas que es la siguiente: la ociosidad es mala compañía. Cuando nosotros estamos ocupados o nos ocupamos en hacer lo correcto, en hacer lo que tenemos que hacer, no estaremos ociosos. Sin embargo, cuando comenzamos a vivir una vida de ociosidad y llegamos a ocupar nuestro tiempo, ociosidad es nada. En distracciones solamente, en nada que te traiga remuneración a tu vida, a tu mente, a tu corazón. Ese entonces es una situación totalmente peligrosa. Y el rey David se queda ahí en Jerusalén. No se sabe cuántos días o qué tiempo. Normalmente en aquel entonces no había medios rápidos para moverse. Solamente se hacía a través de correos. Se dice que en nuestro país estaba comunicado el de Veracruz hasta la Ciudad de México a través de corredores, de personas que a cierta distancia corrían, daban el recado a otro y así hasta llegar precisamente de Veracruz a México. Esa era la forma de llevar recados, avisos, corredores. Y puedo pensar que en ese tiempo, ahí en Jerusalén, en Israel, era la misma forma. Había enviados que iban a dar información, y la información puedo pensar que llegaba 5 o 6 días o más, quizá, posiblemente menos. Y el rey David estaba tranquilo en el palacio. Un día decide caminar sobre la azotea y mirar. Estaba ocioso, su mente no estaba ocupada, estaba descuidado prácticamente. Quizá alguna de las personas me pregunten, ¿cómo es posible que un hombre como David, que oraba 3 veces al día y, bueno, alababa 7 veces al día, pudo haber cometido una situación? Una de las cosas que no debemos olvidar es que estamos en una naturaleza caída, sujeta a la esclavitud del pecado, en una naturaleza que el apóstol Pablo tenía tanto cuidado y decía: yo la esclavizo, la enclavo en la cruz. Con Cristo estoy juntamente crucificado. Sujeto a mi carne, la hiero, la pongo a servidumbre, a mi servicio. No sea que después de yo haber predicado, yo sea reprobado. No es algo sencillo, no es algo fácil. La mayoría de críticos en la época juzgarían, acabarían al rey David en una situación como esta. Pero cada dedo señalador de las personas que encontramos en la vida están haciendo cosas totalmente peores. Pero el rey David se descuidó. Y en ese descuido, cuando está caminando en la azotea, en una ociosidad, mira hacia un lado. Sus ojos ven. Hay una joven, una mujer muy joven, puedo pensar. La mujer de Urías heteo. Se entiende que su marido era viejo. Era de edad, quizá unos 50 años o 60 posiblemente, o quizá menos, y ella, una joven, la había criado desde muy pequeña, y era una mujer muy joven. Nunca el rey David se había detenido para ver las bellezas que había en el palacio, allí en Jerusalén. Bueno, tenía su harén, tenía varias mujeres, es cierto, era la costumbre de aquella época, pero nunca se había detenido a ver la belleza, y miró a esta mujer que estaba bañándose. Y la primera mirada que de alguna manera podemos tener ante una situación así, prácticamente no surge efecto. Alguien dijo: yo no salgo a la calle o no salgo al mundo para no ver cosas. El problema no es que no veas cosas, tienes que salir.
y tienes que involucrarte en la gente, y tienes que ser luz, y tienes que involucrarte con las personas. El problema no es la primera mirada, sino la segunda, la tercera, y cuando te detienes a observar. Ahí es cuando Satanás ha logrado una ventaja sobre nuestra vida, y entonces comienza el deseo. Y la carne comienza a ebullir y comienza a tomar control o dominio sobre tus principios o sobre tus valores. Eso pasó con el rey David. Se detuvo a mirarla. Era muy bella, sí. Admiró la belleza, pero fue más allá. Y le agradó. Y en ese momento vino en su mente, a su mente, el deseo de tenerla. Y ese deseo fue tan fuerte que no lo quitó de su mente. No sé cuánto pudo batallar el rey David en ese deseo de tener a esa mujer tan joven, tan hermosa, cuando tenía muchas mujeres. Pero el deseo fue tan fuerte. Puedo pensar que a lo mejor batalló un poco, porque puedo pensar que no fue tan rápido, pero finalmente ese deseo, no sé si fue en ese mismo momento, no especifica la Biblia, fue al otro día o al tercer día, no lo sé, pero batalló con esa situación. Es la historia de nosotros como seres humanos. Cuando hay un pensamiento negativo, de momento no reaccionas a hacerlo, o puedes hacerlo, pero hay ocasiones en que está ahí en la mente y comienza a generar en la mente, a tomar control para llevarte a la acción. Y el rey David toma la decisión. Sabía que era incorrecto. Preguntó precisamente quién era aquella mujer, si estaba sola. Le dijeron, no está sola. Tiene su marido. ¿Quién es su marido? Urías Heteo. Su mejor soldado. Su soldado de confianza. Aún con todo y eso, era tan fuerte el deseo en la carne de ese hombre. Era tan fuerte que no pudo soportar, no pudo vencer ni que fuera la esposa de uno de sus mejores soldados. No pudo vencer realmente la norma de Dios de no adulterarás. Porque se hizo tan fuerte. Los seres humanos estamos en una situación similar. La carne es nuestro enemigo más terrible y feroz, al cual no lo podemos quitar. Vivimos en él las 24 horas del día, caminamos en él, donde estemos, en el templo, en la calle, en la casa. Cuando dormimos está ahí la carne. Y aún en los sueños la misma carne está atacando la vida de los seres humanos. No pudo dominar el rey David. Y mandó a traerla. Y cuando la manda a traer, prácticamente, ¿cómo podía desobedecer a aquella mujer? Era el rey. Tenía autoridad. En ese tiempo no se cuestionaba su autoridad. Lo que el rey decía, eso se hacía. Era autoridad del rey. Y la trajo. Y habitó con ella. No sé qué sucedió. Si a lo mejor ella dijo, no está bien. Pero habita con ella, está con ella en una relación sexual. Tal parece que todo se queda así, que no ha pasado nada, ella se regresa a casa. El rey David se queda en el palacio. Sin embargo, hay una de las cosas que tenemos que comprender nosotros, es las consecuencias de las decisiones y de los errores que podemos cometer en la vida. Y tal parecía que no iba a haber una consecuencia. De momento aquella mujer joven le manda un mensaje. Estoy embarazada. Es ahí donde comienza la problemática. ¿Qué hacer? ¿Cómo ocultar la situación? Su mejor soldado. Puedo pensar en esas noches del rey David desesperado. ¿Cómo resolver el problema? ¿Qué hacer para ocultar la situación? La mayoría de personas se llega a actuar de esa manera, ocultar el error, culpar a otros. Yo no tengo culpa. Absolverse individualmente, pensar que no tengo culpa, autoengañarse o engañar a los demás también. Hay dos grandes problemas en la vida de los seres humanos, es autoengañarse. No estuvo mal, o la otra, engañar a otras personas sabiendo que hiciste mal. ¿Qué hacer? Toma una decisión descabellada.
Esa es la consecuencia, una decisión descabellada. Manda a traer a Urías. Y cuando manda a traer a Urías, él viene inmediatamente. Lo recibe en el palacio ante una mesa llena de los mejores manjares del palacio. Urías no sabe lo que está pasando. Come con el rey y lo despide. Vete a tu casa, descansa. Mereces descanso por tu arduo trabajo. Y el rey, y Urías se va. Urías sale del palacio, pero no llega a su casa. Ni siquiera va a ver a su mujer. Se quedan en las afueras del palacio. Puedo pensar que a la orden del rey mandó a alguien que supervisara si Urías había ido a su casa. De momento alguien le dice: rey, Urías no fue a su casa. Se quedó afuera del palacio. Lo mandó a traer y le dijo: Urías, ¿por qué no fuiste a casa? Te ordené que fueras a tu casa, rey. ¿Cómo puedo yo quedarme en la comodidad de mi casa cuando mi gente, mis soldados están en el campo de guerra, en inclemencias, arriesgando su vida? Oh, era una bofetada con guante blanco a alguien que se había quedado en el descanso. El rey está desesperado. Le dice: te espero en la tarde, en la noche. Tengo un banquete para contigo. Y ahí lo embriaga. Lo hace beber vino hasta embriagarlo. Cuando se da cuenta realmente que está totalmente embriagado, es: vete a tu casa. ¿Cuál era el fin de que fuera a casa? Que estuviese con su esposa y el hijo que naciera podía adjudicárselo a Urías Heteo. Sin embargo, Urías Heteo, aún ebrio, borracho, tenía principios. Y esto era precisamente la bofetada de guante blanco ante un rey. Principios. Y se quedó borracho afuera, en las escalinatas. Le llegaron a decir: mi rey, un mensajero, Urías no fue a su casa, se quedó afuera. Entonces ya no hubo otra cosa más que hacer. El rey hizo una carta. Y en esa carta decía: pongan a Urías en la parte más fuerte, donde están los hombres valientes, y cuando eso lo pongan, déjenlo solo. Era la orden. Y probablemente esa carta la dio a Urías Heteo, y ni siquiera él se ocupó de leer la carta. Era tan fiel, el mejor soldado, por la muestra, el ejemplo de fidelidad. Y la Biblia dice: Urías llegó, dio la carta, entraron en batalla, lo colocaron en la parte más difícil y lo dejaron solo, y Urías murió. El rey fue por Betsabé y la trajo al palacio. El hijo nació. Pero hay algo que considero tan fuerte, y al inicio compartía y decía: la relación estrecha entre dos personas. Qué difícil es poder, por esa relación estrecha, decirle tu error y tu falla. Es poder decirle a tu esposa que fallaste, o viceversa, que cometiste un error. Qué difícil es poder decir, y lo más práctico es callar. La relación entre Dios y David. David, aunque oraba 3 veces al día, oraba 7 veces, alababa 7 veces al día, qué difícil es poder decirle a Dios su error, hablarle que había pecado. La Biblia dice que el rey David comenzó a experimentar, dice: mi verdor se volvió en sequedad de verano. Ese hombre alegre que cantaba salmos, ese hombre alegre, ese hombre que oraba 3 veces al día, puedo pensar que dejó de orar, dejó de alabar a Dios y se volvió sombrío, triste. No tenía paz, no era feliz. Ahí estaba el Espíritu de Dios. Pero qué difícil era poder decirle a Dios: te fallé, pequé. Qué difícil era
Repito, por la relación tan estrecha que había entre David y Dios, se conocía. David conocía a Dios y Dios, obvio, conocía a David. Pero David no podía hablarle a Dios y decir, fallé, pequé, no podía, no tenía la fuerza, la capacidad. Y dijo, mientras callé, mis huesos se envejecieron y mi verdor se volvió en sequedad de verano. Consecuencias. La primera consecuencia del pecado es la separación de la comunión con Dios. La falta de paz, la falta de gozo, el rostro sombrío. Y Dios estaba observando a David. Hay gente que dice que toda persona que llega a cometer una falta o un pecado jamás se restaura. Hay gente que dice prácticamente el hombre que pecó jamás se va a restaurar. Si eso fuera, David no se hubiese restaurado. Si eso fuera, Dios dejaría a todos los hombres tirados en el piso. Unos pecando algo más grande, otros menos, pero dice la Biblia, todos pecaron. Están destituidos de la gloria de Dios. No hay hombre en la tierra que haga bien y nunca peque. Alguien dijo ahí de pecados a pecados, pero finalmente el hombre que peca, por muy sencillo que sea, es heredero del infierno eterno. Nosotros catalogamos un pecado mayor, menor, menor, menor y menor, pero Dios dice para cuando todos pecaron. Dios mira la situación de David y le envía un mensajero, le envía un predicador, le envía un profeta. Es cierto que Dios levanta profetas o predicadores el día de hoy para hablar acerca del pecado. El grande problema no es que van directamente con la persona, lo exhiben en público, exhiben el pecado de la persona en público. He vivido un principio. Y puedo mirar a un hombre a hacer males o un servidor a hacer un pecado y digo, si no tengo el suficiente valor civil de hablarle para restaurarlo, mejor me callo, no lo exhibo en público. Si yo amo a esa persona, porque tengo que amar a cualquier predicador, y si falla, debo tener el valor civil para ir a verle y ayudarle. Y si no tengo ese valor, me guardo silencio. Pero la mayoría de predicadores, o que defiende sana doctrina y sana predicación y celosos de la ley de Dios, exhiben, pero nunca van a ver a la persona para decirle a ellos. Natán no fue de esos predicadores. Natán no fue con el palco, no fue. Dios le revela la situación de David, que había pecado. Nadie sabía, excepto Betsabé y David, lo que estaba sucediendo. Lo que había pasado, nadie sabía más. Y Dios le revela a Natán la condición de David y manda Dios a Natán a donde está David. No comenzó a exhibirlo ahí en público, no lo exhibió ante la nación de Israel y luego fue a hablar con él, y luego fue a hablar con él. Dios lo envía a él. Necesitamos Natanes de esta manera, que se levante otros o Natanes en el tiempo de hoy, que vayan directamente a la persona. Y no era cualquier personaje, era el rey. ¿Para qué exhibir precisamente los errores de los demás y los pecados de los demás? Prácticamente, si Dios te reveló, ve a él donde él se encuentra y háblale, confróntale y dile, Dios me mostró. Y si fue Dios, Natán es el predicador que necesitamos hoy. Ese sentir que hubo en Natán, esa obediencia. Y llegó con el rey. Si hubiese en ese tiempo habido redes sociales, Natán actuaría de la misma manera. Y la Biblia nos dice que Natán fue con el rey. No era con cualquier persona, era el rey. Y de una manera sabia e inteligente. Si algo falta hoy día, sabiduría e inteligencia para poder dirigirte a las personas, para poder confrontarlas y para poder lograr el arrepentimiento y la restauración en una persona. Exhibir a una persona destruyes, arruinas. Muchos ministerios han sido arruinados por aquellos celosos, aparentemente celosos. Repito, si yo veo cometer una falta a un predicador, algo a hacer, si no tengo el valor para hablar directamente, me callo mejor. No lo exhibo, porque voy a arruinar su vida. Y no solamente la vida de él, sino muchas de las personas arruinaré. Y Natán fue con David.
qué sabiduría, qué inteligencia de Natán con David. David, tengo algo que compartirte, tengo algo que decirte. Necesito que me des tu punto de vista. Había un hombre que tenía 100 ovejas. Un día le llegó un invitado. Y él se dispuso para atenderlo y darle de comer, pero miró sus 100 ovejas y no quiso tomar ni una sola oveja. Se fue con su vecino. Su vecino tenía una oveja que la había criado desde pequeña. Se puede entender que Natán era viejo. La había criado desde pequeña. Y fue y le arrebató la oveja a su vecino. La degolló, le dio de comer a sus invitados, a los que llegaron a su casa. Rey, ¿qué se debe hacer con ese hombre? Mire, esto es sabiduría, es inteligencia. Y David no sabe realmente lo que está sucediendo. En este momento emite su juicio, como cualquier persona que en este momento está fallando y ha pecado delante de Dios y está callado y tiene tantas cosas en su haber, lleno de amargura, juzgando a los demás. Que muere irremediablemente, que pague 4 veces la oveja que se robó. Sí, esa es la actitud de muchos que están ocultando una vida de pecado. Alguien dijo una ocasión, la diferencia entre aquel que ha sido descubierto, que comete pecado y que es juzgado, es que lo descubrieron. Es la única diferencia. Sé que estas palabras pueden caer pesado, pero es la gran verdad que vivimos el día de hoy. Y David juzga que muere irremediablemente y que pague 4 veces. Y en ese momento Natán lo señala: tú eres ese hombre. Qué tremenda palabra. Dios estaba ahí. Y aunque Dios viene y confronta, y es fuerte el Señor en su palabra para confrontar y decir: has pecado delante de mí, esas palabras redarguyen el corazón del rey y llora, se pone a llorar. Sí, he pecado. No podía hablarle a Dios hasta ese momento, que necesitó un mensajero para poder hablarle a Dios. Yo te di el reinado, tantas mujeres que tienes, y porque le quitaste a Urías Eteo su única mujer. Llora delante de Dios, habla en ese momento, y Natán le dice: Dios ha remitido tu pecado, no vas a morir. Y ahí surge el Salmo 51, el salmo más hermoso, que expresa a un hombre arrepentido en la función importante de un Dios de restaurador y un Natán que tiene en su mente restaurar también. Y si alguien escribió este incidente, esta situación, no fue Natán, fue David. Escribió su historia, escribió su vida. Y escribe este salmo en el cual le habla a Dios, le dice: ten piedad de mí conforme a tu misericordia, conforme a la multitud de tus piedades, borra mis rebeliones, lávame más y más de mi maldad y límpiame de mi pecado, porque yo reconozco mis rebeliones y mi pecado está siempre delante de ti. Contra ti he pecado y he hecho lo malo delante de tus ojos, para que sea reconocido justo en tu palabra y tenido por puro en tu juicio. En maldad he sido formado y en pecado me concibió mi madre. Estaba reconociendo que había fallado. Habrá expresiones como esta, cuando podemos entenderle a Dios que Dios quiere restaurar vidas. Que hay mucha gente que falla, que peca, que ha hecho cosas difíciles, terribles y en oculto. Y cuando Dios te habla y te revela, debes entender que hay un Dios restaurador y que te llama a ti a restaurar a esa vida, no a exhibirlo. Las redes sociales están llenas de exhibición de errores de los demás.
las noticias más trascendentales y que vuelan como se extienden rápidamente, se hacen virales, son los errores de los demás, no las cosas positivas. Los medios noticiosos, su éxito está en lo negativo, las cosas negativas que suceden, nunca en lo positivo. Ahora mire, estoy terminando el mensaje. ¿Qué hace David? Primero se arrepiente, reconoce, pide perdón a Dios. Segundo, en esa oración expresa algo muy importante, le llamo el centro. El por qué David, Dios lo restaura y llega a crecer más allá del nivel cuando pecó. Y llegó a ser considerado, según las Escrituras, como un hombre conforme al corazón de Dios, con una promesa de que de su descendencia nacería el Salvador del mundo, de la línea davídica. Dios restaura. Hay una gran diferencia entre Israel y los de Judá. Todos los reyes de Judá eran colocados en el reinado de acuerdo a la línea, tenían que comprobar su línea davídica, descendiente de David. Dios restaura. Y el rey David en su oración dice algo importante. En el proceso de restauración individual de los seres humanos, de nosotros como seres humanos, crea en mí, oh Dios, un corazón limpio. Renueva un espíritu recto dentro de mí. Crea en mí, oh Dios, un corazón limpio. Ya lo había perdonado Dios, sí, lo había perdonado, porque cuando venimos a Dios y le pedimos perdón, Dios te perdona. Pero ahora lo que sigue, viene el día, viene el hoy, el mañana, el futuro. Y ahí está diciendo David, crea en mí, oh Dios, un corazón limpio. Lleno de impureza, fuera las impurezas y todo aquello negativo, crea en mí un corazón limpio. Renueva un espíritu recto dentro de mí. Que viva la rectitud. Ese era el centro tan poderoso para una restauración en la vida de un hombre. Mientras no haya un corazón limpio, mientras no haya un espíritu recto, no puede restaurarse un hombre. Luego dice, no me eches de tu presencia, de delante de ti. No quites de mí tu Santo Espíritu. No te apartes de mí, no me dejes. Un hombre que había pecado. Y luego dice, vuélveme el gozo de tu salvación. Es que cuando el hombre, él había perdido ese gozo, había expresado, mientras callé, mis huesos envejecieron y mi verdor se volvió en sequedad de verano. Está diciendo, vuélveme el gozo de tu salvación y espíritu noble me sustente. Y luego dice, y llamó el secreto de la salvación de los pecadores, de la gente que llega a nuestra iglesia, de la gente a la cual le prediquemos y se salve. Está diciéndole el rey David aquí, entonces voy a enseñar tus caminos. Tendré autoridad para enseñar tu palabra. Tendré autoridad para enseñar tus caminos. Y los pecadores se van a convertir. Mi estimado, creo firmemente que algo tenemos que hacer como personas. Tenemos que venir a Dios con un corazón arrepentido cada día. Pastores, que yo ya me convertí hace 10 años. En esta mañana tuviste que arrodillarte y pedirle a Dios que te ayudase en el día de hoy. Al finalizar la tarde o en la noche, ir a Dios y decir, perdóname si te fallé. En aquellas cosas que no entiendo, que no sé, pero también en aquellas que me di cuenta que te fallé, perdóname. ¿Sabe usted que hay muchos creyentes amargados que no tienen paz, que no hay gozo en sus vidas por pecados ocultos? Porque las consecuencias
es la separación de Dios, la falta del gozo, de la felicidad, de la paz, de la comunión con Dios. Y luego las demás consecuencias. David tuvo consecuencias. 4 de sus hijos fueron muertos. Sufrió el rechazo. Lo que hizo en oculto fue exhibido en público. Con todo eso aguantó las consecuencias. Aguantó las consecuencias. Soportó la situación. Aún las palabras hirientes de Simei cuando ibas saliendo de Jerusalén. Un soldado, un general le dijo: si quieres, solamente dame la orden para hacerlo pedazos. Y él dijo: no, déjalo, déjalo. Aguantó. Mi estimado, quiero hoy hablar a tu corazón, a tu vida. No nos salvamos por predicar. No nos salvamos por cantar. No nos salvamos por ser pastores. No nos salvamos por ser profetas o apóstoles. Nos salvamos por obedecer la palabra. Nos salvamos por vivir cada día en la obediencia del Señor. Nos salvamos por estar en su presencia. Si perdemos de vista el cielo, lo perdemos todo. En aquel día muchos dirán: Señor, en tu nombre profetizamos, hicimos muchos milagros. Y Dios, Jesús dijo: y les diré, apartados de mí, obradores de maldad. Vengamos a Dios hoy. Deja de juzgar los errores de los demás, de ser el juez de los demás. Mira tu vida como está delante de Dios. Mira tu vida cómo estás y sálvate. No te pierdas. Inclina tu rostro y vamos a orar. Oremos. Padre, te doy gracias por este mensaje, Señor, por cada persona que ha escuchado este mensaje. Te pido que tu gloria descienda sobre cada vida, Señor, que cada uno podamos acercarnos a Dios con un corazón arrepentido, con un corazón dispuesto, Señor, para hacer tu voluntad. Ayúdanos a vivir una vida conforme a tu voluntad. Perdona nuestras faltas y pecados y errores, Señor, y crea en nosotros un corazón limpio y renueva un espíritu recto para vivir para ti, Señor, para obedecerte, para caminar en tu presencia. Guarda nuestra vida. Te lo pedimos en el nombre de Jesús. Mira cuántas personas tienen problemas o necesidades, situaciones adversas. Pido que tu gloria descienda sobre cada vida hoy, Señor, en el nombre poderoso de Jesús. Gracias. Gracias, Señor. Que Dios me lo bendiga. Ha sido para mí un privilegio compartir con ustedes este mensaje. Deseo que Dios esté bendiciéndole, les siga bendiciendo. Nos vemos el próximo lunes en un mensaje más de Una Palabra de Fe. Excelente, excelente fin de semana. Bendiciones, muchas bendiciones.

0: Amén, claro que sí. Ahí estábamos escuchando el mensaje de la palabra del Señor a cargo de mi hermano Mateo Carmona. Y bueno, nos despedimos con ese bonito tema de la inolvidable voz de mi hermano Ventura Garza. Ese bonito tema que me está llorando.
1: ¡Gloria a Dios!
0: Saludos, saludos a mi sobrina Karen Reyes Carrizales allá en el área de McAllen, Texas. Un saludito para ella, para Miguelito, que también está escuchando.

Amén, amén. Que tenga una muy bonita tarde. Dios le bendiga. Se despide de ustedes su servidora Rosy Carrizales, quien le dice hasta la próxima. Recuerde que mañana, bueno, el domingo para amanecer lunes, tenemos la programación de Cristo el Camino a la Vida. Mañana escúchenos a través de la 94.7 FM. Bendiciones. Dios me le bendiga. Dios.